Sí, señor, gracias por acompañarnos, estar ahí sintonizaditos. Abrimos el baúl de los recuerdos en esta noche del viernes 10 de julio. Con gusto la compañía la hacen de ustedes, participando, disfrutando de nuestra radio 950 AM. Bendiciones para todos ustedes. Vamos abriendo el baúl de los recuerdos. Esto titula Mi Sufrimiento. 7:10 en la noche, 7:10, bienvenidos.

noche, 4 minutos, 7 de la noche, 4 minutos, por acá llega el de toda América. Esto es La Vida Imposta, señoras y señores. 7, 4 minutos, 311-528-3800.

La buena música, la programación para todos ustedes. Dice por acá la señora Omaira Niño, allá desde Subachoque. Jotica, muy buenas noches, reportando sintonía. Omaira Niño desde Subachoque me hace el favor y me regala la canción de Pedro Infante, Si tú también te vas. Muchas gracias, que Dios lo bendiga. Linda noche a usted, señora Omaira. Gracias por acompañarnos en esta noche, disfrutar de la hora del recuerdo. Pedro Infante, Si tú también te vas.

7:10, 7 de la noche con 10 minutos en Zipaquirá. Allá sintonizaditos, disfrutando de nuestra radio 950 AM, también acompañados de la mejor. Buenas noches a todos ustedes, dice por acá Jotica, reportando las sintonías de Zipaquirá, Misael Molina. Y para solicitar el tema Ojitos Verdes, saludos para nuestra gente en Carmen de Carupa, allá en Atico y Eneas, y allá en Zipaquirá, también full sintonía de nuestra hora del recuerdo 950 AM.

13 minutos, 7 de la noche con el 13 minutos, y seguimos de más música por acá. Don Pedro, don Jorge Pinzón, don Jorito Pinzón dice: quisiera hacer el sol de las florecitas campesinas. Muchas gracias, don Pedro Pinzón, allá desde la ciudad de Bogotá, ahí disfrutando de la programación La Hora del Recuerdo.

6 en la tarde con 17 minutos, 6:17 en la tarde. En nuestra hora del recuerdo, ustedes programan a través del 311-528-3800.

regresamos, señoras y señores. Seguimos de los éxitos del recuerdo a esta hora de la noche. Dice por acá don Black Chivata, ahí desde Sora, acompañadito a esta hora de la noche con la hora del recuerdo. Quiere escuchar a los hermanos Díaz, La carta de un preso. 8:28 minutos, don Black Chivata, muchas gracias.

30 minutos, 7 de la noche, cámara de 30 minutos, es la hora del recuerdo. Gracias por acompañarnos ahí, disfrutar de nuestra radio 950 AM. La programación que hacen ustedes a través de nuestra línea telefónica 311-528-3800 es la programación para compartir ahí nuestra línea telefónica para disfrutar de nuestra radio. Nelson, don Nelson Ayala, ya desde Sogamoso, dice muy buenas noches. Señor Jotica, reportando la sintonía, Nelson Ayala desde Sogamoso para participar de la hora del recuerdo con el tema musical de Oscar Agudelo, China Hereje. Muchas gracias, señor Jotica, bendiciones. Gracias por acompañarnos ahí sintonizaditos con los 950 llama desde Sogamoso. Ah, don Alejandro Pinilla, caramba, don Alejandro Pinilla, como siempre, don Alejandro, muy buena noche. Ya aquí está el tema solicitado para don Nelson Ayala, Oscar Agudelo y China Hereje.

De la tarde, 34 minutos, 6 de la tarde con el 34 minutos, seguimos de más música, dice por acá muy buenas noches para reportar la sintonía desde la vereda Arenal Bajo de Mogotes, don Crisanto Pinto, por favor la canción Triste Destino de las Estrellitas, y pase una feliz noche, muchas gracias don Crisanto, allá desde Arenal Bajo en Mogotes, cordial saludo para todos ustedes los oyentes de La Hora del Recuerdo.

0: 7:37 minutos, 7:37 minutos. Gracias por acompañarnos, los oyentes ahí conectaditos a esta hora de la noche. Don Manuelito, ya desde Tuluá Valle, buenas noches.
1: Hola, Jotica, buenas noches, Jotica. Para que me haga el favor, Manuel Giraldo, de Tuluá. Y me programé disquito Volverás conmigo. Ah, no, perdón, ese no es, ese. Yo sufrí, tú lo sabes, de Jotica, muchas gracias.
0: Bueno, señor, muchas gracias. Nos dice que es Los Relicarios, pero no, no, con ese título no existen Los Relicarios. Es Los Trovadores del Cuyo. Sufro y tú lo sabes. Muchas gracias, don Manuel Giraldo, allá desde Tuluá Valle, sintonizadito con la Hora del Recuerdo.

7:43 minutos en la noche, 7:43. Gracias por acompañarnos. Ahí nuestros oyentes conectaditos. Don Alejandro Pinilla, ya disfrutando de nuestra programación de 50 AM. Don Alejandro Pinilla, ahí en Bajo Coper, ya disfrutando de la programación de 50 AM. Eso.

7:46 minutos en la noche, 7:46, seguimos de más música. El saludo para don Samuel López. Don Samuel López reportando sintonía ya desde Nuevo Colón, Tejar Arriba. Allá para toda nuestra gente que está conectada y está participando de nuestra hora del recuerdo. Don Samuel López quiere escuchar a los Rocoleros. Esto es La Estampilla. 7:46 minutos en la noche.

7:49 en la noche, la hora del recuerdo, señoras y señores. Dice por acá, muy buena noche, Jota, para reportar las sintonías de Zipaquirá. Un saludo para Misael Molina y solicitar la canción El Errante de Sonia y Carlos. Gracias. Diego Navarrete, ahí sintonizaditos, muy amables por acompañarnos desde Zipaquirá.

de la noche, 52 minutos, 7 de la noche, 52 minutos. Seguimos de más música. Nuestros oyentes que van programando a esta hora de la noche. Dice por acá, muy buenas noches. Los saludo desde la ciudad de Paipa, vereda Chital. Un saludo especial para el famoso Pedro Palo con la canción Cuatro Estrofas de Ismael Díaz. Un cordial saludo para ellos, ahí disfrutando de nuestra radio 950 AM Armonías Boyacenses. Cuatro Estrofas, aquí está la programación que ustedes hacen.

0: Las 7:56 minutos, 7:56, muy buena noche, reportando sintonía desde Puente Boyacá, Lugar Castillo, para solicitar el tema Venganza de Óscar Agudelo. Feliz noche y bendiciones para todos. Muchas gracias, don Uber, ahí conectadito allá en Puente de Boyacá. Saludos para todos ustedes, 7:56.
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1: Siete cincuenta y ocho minutos en la noche, la señora Patricia Heredia. Buenas noches, don Jotica, Dios lo acompañe para solicitar la canción Te Caíste Conmigo. Muchas gracias, don Jotica, bendecida noche. Igualmente para la señora Patricia, ahí sintonizadita con los 950M. Y aquí está don Libardo Álvarez, Te Caíste Conmigo, 7:59 minutos.

0: Seguimos además de música, más éxito para todos ustedes, oyentes que van participando, van disfrutando de nuestra programación de 50M en esta noche. De la programación de 50 AM. Buenas noches.
1: Buenas noches. Que me haga el favor y me regale el disco Mil Ruego de los Caporales. Reportando sintonía de Elmo por acá de Ibagué. Gracias.
0: Bueno, señores, allá desde Ibagué, muchas gracias por la sintonía. 8:05 minutos.

8 de la noche con 8 minutos, don Zain Vaca Salguero dice muy buena noche, J. Amado, es para que me coloque la canción 20 años menos de Rómulo Caicedo. Muchas gracias, allá en la vereda de Naranjos de Macanal, Boyacá, ya conectaditos, participando también de nuestra hora del recuerdo 950 AM, 20 años menos, don Rómulo Caicedo.

El ingeniero Orlando ya sintonizadito, participando también de nuestra programación. Dice muy buenas noches, Jotica, cordial saludo. Dios le guarde para solicitar la canción Vengan las copas. Gracias, don Jotica, felicidades y una bendecida noche. Se va a hacer regañar, ingeniero, otra vez. Gracias por acompañarnos, gracias por estar sintonizados y disfrutar de nuestra radio, ingeniero. Feliz noche.

608, 14 minutos, 8 en la noche con el 14 minutos, dice nuestro oyente por acá. Muy buenas noches, Otica, reportando la sintonía desde el barrio Carvajal en Bogotá. La familia Galindo Barragán con la canción con cuatro copas. Muchísimas gracias, don Jota, de parte de Hipólito Galindo. Bueno, don Hipólito, muy amable, y a toda la familia allá en el barrio Carvajal, la familia Galindo Barragán, 132 con los 9:50 a.m. la hora del recuerdo. 8:14.

8:17 minutos, 8:17 en la noche, la hora del recuerdo. Nuestro oyente dice, participando, dice por acá, muy buenas noches para reportar la sintonía desde Patio Bonito. Saludar a John Nixon Escobar de parte de una admiradora del tema, por favor, del Caballero Gaucho Serpentina, ¿no? El tema titula es Flor de Boulevard con el Caballero Gaucho. Con gusto, nuestros oyentes allá en Patio Bonito, disfrutando de nuestra programación de 50M, la admiradora de Don John Nelson Escobar, reportando la sintonía y compartiendo con la hora del recuerdo 950 AM. Flor de Boulevard, el Caballero.

Y seguimos de más música, más oyente reportando la sintonía. Por acá está don Raúl Trujillo, dice muy buenas noches para reportar la sintonía desde La Plata, Huila. Raúl Trujillo y Gloria Sánchez con el tema Penas Amargas. Muchas gracias a ustedes, mis oyentes, sea disfrutando en La Plata, Huila, 2, 8, 23, 8, 23 minutos en la noche.

0: 8:26 minutos en la noche, 8:26, seguimos de más música. Don Juan Bautista Molina Ortiz sigue conectadito, disfrutando de esa radio, 8:27.
1: Don Jota, vuelvo a molestarlo para que me haga el favor y me regale el tema Triste Recuerdo de Alejandro Sarrazola. Muchas gracias, feliz noche, que descanse, Dios me lo bendiga.
0: Bueno, muchas gracias, igualmente a usted, don Juanito, igualmente gracias por su compañía. 8:27 minutos.

8:29 minutos, 8 en la noche, 29 minutos, trigueñita de mi vida. Aquí están los hermanos Maya, don Epimenio Amado, allá en Cerro de San Pedro, igual que sintonizadito con los 950 AM. Don Epimenio, muchas gracias por acompañarnos.

0: Compadre Javier Daza, preciso ahí, le adiviné el tema, compadrazo, un abrazo para usted, le dejo el saludito.
1: Muy buenas noches, compadre Jotas, para que me haga el favor y me regale la canción Si Libre Fueras de los Jibaritos, sintonía de su compadre Javier Daza. Es para saludar también a mi hermano Andrés, que nos encontramos por aquí en el pueblo haciendo unos mandados.
0: El chino de los mandados.
1: Muchas gracias, compadre Jota, las bendiciones.
0: Bueno, mi compadrazo Javier Daza allá en Ciénega, muchas gracias por la compañía, gracias por compartir ahí con los 950 AM. Y bueno, ahí le adelanté el tema. Dice por acá, muy buena noche, don Jota, reportando la sintonía desde Soacha, Edgar Barragán, por favor la canción El Ausente con las hermanas Calle, muchas gracias. Bueno, con gusto don Edgar, gracias por estar ahí acompañadito también de La Hora del Recuerdo.

8:39 en la noche. Gracias por estar ahí conectaditos y participar de nuestra radio 950 AM. Un año de traición, aquí está Rómulo Caicedo.

0: Y seguimos de más música para ustedes. Gracias por acompañarnos, don Gabrielito, allá desde Miraflores, está sintonizadito. Muy buenas noches.
1: Tica, muy buenas noches, reportando sintonías de aquí desde el municipio de Miraflores, Boyacá. ¿Cómo está, don Jotica? ¿Qué me cuenta? Don Jotica, me hace el favor y me regala la canción La Vieja Presumida del dueto Las Palomas. Muchas gracias, don Jotica, y feliz noche. Atentamente, Gabriel Ramírez, escuchando La Hora del Recuerdo. Muchas gracias, don Jotica, y feliz noche.
0: Muchas gracias, don Gabriel Ramírez, de Miraflores, sintonizadito con La Hora del Recuerdo, 950 AM. Excelente.

8:45 minutos en la noche, presentamos a don Javier Solís, esto es Payaso. 8:45 minutos, la hora del recuerdo.

Los mejores éxitos musicales para recordar. Muy buenas noches, Jotica. Dios te bendiga en esta noche para pedirle el favor del tema de los relicarios. Así es, mi amor. Mil gracias, miles de bendiciones. Los oyentes ahí conectaditos en Cerro de San Pedro de Iguaque, full sintonía, 8:49 minutos.

Bueno, señores, y con esto nos vamos despidiendo en esta noche. Por acá está el señor Odilio González. Esto es Por Retenerte, 8:54 minutos en la noche.

0: Señoras y señores, muchas gracias como siempre por disfrutar, por participar, por preferir la mejor armonía boyacenses. Hasta este punto de hora les acompañamos con la dirección general de Don Simón Ortiz Medina, en la Secretaría de Recepción Viviana Pulido y la Torre de Transmisiones Blanca Martínez. Acá les acompañó J. Amado. Bendiciones para todos ustedes. Felices sueños, que descansen. Nos vemos en la radio.
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A las 5 de la mañana en punto les decimos bienvenidos a Buenos Días Campesino en este fin de semana. Hoy es sábado

0: Llega otro fin de semana en los 950 de la M y aquí estamos para acompañarles, para decirles buenos días a mujeres y hombres del campo colombiano que madrugan con nosotros, que siempre están en pie de lucha para salir adelante, para empezar una nueva jornada.
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0: Claro que sí, con el fondo musical de don Jorge Velosa Ruiz.
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0: Saludamos a todas las familias en el departamento de Boyacá y en Colombia que a esta hora se sintonizan a través de los 950 de la M y a través de su línea celular, de su dispositivo móvil, de www.armoniasboyacenses.com. Las 5 de la mañana, un minuto. Le damos gracias a nuestro Señor Jesucristo por la noche que despedimos. De igual manera le decimos gracias, Señor, por este nuevo día. Nos encomendamos a Él, le decimos que se haga su voluntad el día de hoy, que nosotros como siempre haremos las cosas mucho mejor que ayer. Siempre para salir adelante, para mejorar, para ser felices, para vivir la vida, para aprovechar este fin de semana.

0: La dirección general la hace don Simón Ortiz Medina.
1: Y a todos los animales que hay allí.
0: En la torre de transmisores la señora Blanca Martínez. Secretaria ejecutiva Viviana Pulido.
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0: Mi nombre es John Jairo Lara Ortiz, quien les dice bienvenidos a Buenos Días Campesino en este día sábado, fin de semana, que lo iniciamos así.
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Ahí estamos con la buena programación, con la buena música. Nos levantamos con la mejor energía positiva. Vamos a salir a trabajar. Ustedes que están en el campo, usted que va para el cultivo, para la parcela, usted que va en el camión de la leche a recoger este producto que se produce acá en el departamento de Boyacá, en Colombia. Usted que está descansando, usted que ya se está levantando, que se va a preparar un tinto. Le decimos que estamos corriendo el día sábado 11 de julio, sábado 11 de julio, que son las 5 de la mañana, 7 minutos.

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2: Las 5 de la mañana, 10 minutos, 5:10 minutos. Desde ya está habilitado el 311-528-3800 para llevarle a todos ustedes sus comunicaciones en esta mañana espectacular. Estamos en el día sábado, acá con la dirección general de Don Simón Ortiz Medina, sábado 11 de julio. Y estamos para interactuar y acompañarlos esta mañana mientras usted disfruta de un tinto y una bebida caliente a esta hora. Jaime Castro y los Filipichines dicen Más Allá de la Montaña.
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La selección musical 5 de la mañana, 14 minutos, las 5, 14 minutos para los oyentes que están fuera del departamento de Boyacá. Ese saludo cordial a usted que se encuentra por allí en Antioquia, para nuestros oyentes de Santander, de Cesar también, nuestra gente de Arauca, de Yopal, del Casanare, todos ahí sintonizados, nuestra gente del Meta, ese saludo cordial. Aquí estamos para llevarles la buena selección musical, la buena música en el 311-528-3800, Armonías Boyacense, siempre con los oyentes, siempre con todos ustedes. Y esto dice con las palomas, los ojitos provincianos, 5 de la mañana, 15 minutos, el saludo a esta hora para nuestros oyentes que ya nos reportan sintonía, don Alejandro Pinilla, todos ahí ya madrugando con nosotros, ojitos provincianos.

En Colombia tenemos las 5 de la mañana, 17 minutos, 5:17 minutos en los 950 LM Armonías Boyacenses. Aquí le llamamos las buenas canciones, la buena música a todos nuestros oyentes que a esta hora madrugan con nosotros. Ustedes que salen al campo colombiano, nuestra gente que a esta hora está diciendo buenos días, que sale a trabajar con el mejor ánimo, con el mejor entusiasmo. Aquí le llamamos a ustedes las buenas canciones, la buena música. El saludo cordial ahí para nuestros oyentes, el saludo para nuestra gente, don David Humberto Roballo, para don Blachi Batá, para todos los que están acá con nosotros desde muy tempranito. Y esto dice con Jorge Velosa: volvió la venezolana.

Las canciones, los éxitos, la buena programación, 5 de la mañana, 23 minuticos, las 5:23 minutos, dice por acá, el saludo desde El Rosal, Cundinamarca, a nuestra gente del barrio Chica, San Carlos, barrio Bando, del Lleras, todos allá disfrutando de la buena música del San Carlos, del barrio Bando, dice por acá, que quieren escuchar don Antonio Fonseca, ya también nos están del Campo Alegre, la joven de los ojos negros. Aquí le llamamos la buena música, la buena programación a todos nuestros oyentes que están siempre con nosotros disfrutando de la buena música en Buenos Días Campesino, para nuestra gente de las diferentes veredas por allí, nuestra gente del cruce de El Rosal. Esto dice 5:24.

Las canciones, los éxitos, las 5 de la mañana, 26 minuticos. Muchísimas gracias ahí a nuestros oyentes que están en la sintonía total de los 950 de la M. Acá seguimos de canciones, de buena música. Estamos en un amanecer diferente. El fin de semana se comparte mejor con armonías boyacenses. Bueno, nos vamos de más canciones. Por acá me están solicitando la música parrandera a esta hora. Dice por acá don Alejandro Pinilla, conectado desde las 5 de la mañana, y quiere escuchar por acá los Ruiseñores de Santander con Llegó la Primavera 527.

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1: Las 5 de la mañana, 33 minuticos, 5:33 minutos en Armonías Boyacenses. Acá seguimos de más canciones con más oyentes. Saca la música, no se detiene. Llega el buque de más potencia, don José Gozamaca, cantor 5:33.

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1: Las 5 de la mañana, 37 minutos en el departamento de Boyacá, se escucha armonías boyacenses. Ustedes en Colombia con los 950 de la M a través de la internet. Y por supuesto, los buenos días campesino para don Humberto Zipacón, el hombre por allí en Zotaquirá, siempre disfrutando de la buena programación en Colombia, que no se le haga tarde, 5:37 minutos.
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La hora en Colombia a las 5 de la mañana, 40 minutos, 5:40 minutos en este día sábado 11 de julio, aquí con la buena selección musical para todos los oyentes. Más música llega la ilusión marchita con las estrellitas, 20 minutos faltan para las 6.

Las 5 de la mañana, 43 minutos, digo 5:43 minutos. Aquí estamos con las canciones, con la buena música a esta hora de la mañana, llevándoles a todos ustedes la buena programación en el 311-5-3800. Las canciones de su preferencia. Ya viene por acá, Vidita Mía, 5:43, y esto se llama La Cuñada.

0: Las 5 de la mañana, 47 minutos, 5:47 minutos. Vamos rápidamente por acá con mensajes, con canciones a esta hora de la mañana. Ustedes son los que están programando en el 311-528-3800. 5 de la mañana, 47 minutos. El saludo cordial a esta hora, don Vicente Otalora.
1: Para saludar a Juan Rodríguez, para saludar a Bra Cecilia Jerez y mis hijos, Marco Fidel, Pedro Alirio, Luis Palmenio, José Agustín, María Antonio Talora Jerez, residentes acá en El Avispero y en Huachetá. Saludar también a todas mis amigas de Cucaita Sora y Amacá, Sitio de la Cumbre y El Venado. Colóquenme la canción Vivita Mía. Muchas gracias, don Jairo. Que tenga buen día y feliz turno.
0: Listo, con muchísimo gusto. Nos vamos de buena música. 311-528-3800. Vivita Mía.

Vidita mía, ahí estamos con la buena música, 5 de la mañana, 50 minutos. Bueno, nos vamos de más buena música, esto se llama Mi Tierra. Seguimos de saludos allí para nuestros oyentes. Don Rodrigo Tirado en Andes, en el departamento de Antioquia, también ya sintonizado con la buena programación. Ya viene la música que usted solicita, Don Rodrigo Tirado en Antioquia, 5:50 minutos desde Andes, Antioquia. Faltando solo 10 minutos, esto dice Mi Tierra. 10 para las 6.

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1: Bueno, y continuamos con esta buena programación en esta mañana espectacular. Una mañana bastante fría, pero que aquí estamos con el mejor optimismo. 5 de la mañana, 54 minutos, las 5:54 minutos. Armonías Boyacense siempre llevándoles a todos ustedes la buena programación. Estamos saludando por aquí en la ciudad de Tunja a nuestros amigos que están marcando el 311-528-3800, don Hernando Rodríguez. Aquí está la música.

0: Las 5 de la mañana, 57 minutos. En Colombia, 5:57. Don Genaro Toba está saludando a su esposa María de Jesús Navarrete y más oyentes por acá, 5:58.
1: A Cundinamarca, también hágame el favor y me puede saludar a don Israel Otálvaro, a don Pablo Campos, a la señora Blanca Martínez, en el Rosal, puede ser con los serranitos Sola Corazón y puede ser Por el Amor a Diana.
0: Listo, señor, vámonos con los serranitos. Aquí la música que solicitan nuestros oyentes. Vamos rápidamente con las canciones. Los auténticos serranitos dicen a las 5:58.

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La hora en Colombia, las 7 de la mañana, 12 minutos y 12 minutos en los 950 de la M Armonías Boyacense. Acá seguimos con las canciones, con la buena música en los 950 de la M. Dice por acá el mensaje don José Sánchez desde la capital de la República, que quiere escuchar el Caballito de Acero. Bueno, vámonos con ese Caballito de Acero para nuestros oyentes.

Acá sintonizado desde Bogotá, en el departamento de Boyacá, también escuchando por acá. El saludo para nuestra gente que está por aquí, don Blachi Bata, y toda nuestra gente que está por acá disfrutando de la buena música. Seguimos de canciones. Jorge Velosa Ruiz dice: 6 de la mañana, 12 minutos.

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3: Las canciones a las 6 de la mañana, 16 minuticos, 16 minutos. Dice por acá, buen día, gran saludo para todos los hermanos. Dice por acá, todos los oyentes de Armonías Boyacenses desde Aguachica en el departamento del Cesar, don Edgar Bayona Álvarez. Con mucho gusto, ese saludo cordial ya está transmitido igualmente para usted. Saludos cordiales. Y esto dice con el Dueto América.

0: En Colombia a las 6 de la mañana, 19 minutos, 6:19 minutos, la Pati Caliente lo hace Payandé, 6:20.
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Venga para acá, dice las 6 de la mañana, 23 minutos, 6:23 minutos. Muchas gracias allá a nuestros oyentes desde la capital de la República. Para la señora Araceli Argüello, para nuestra gente que está por aquí en Aguata, en Rameriquí también. El saludo cordial para don Edgar Bayona, por allí nuestra gente de Aguachica, en el norte de Colombia. 6 de la mañana, 23 minutos, las 6:23 minutos. El dueto Azteca dice: hace 7 noches.

Este fin de semana se vive mejor con armonías boyacenses, miraditas de amor, Pedro en el Amado. Llegas por acá con la buena música. Aquí estamos acompañándoles en una mañana espectacular, fría, pero con el mejor ánimo y el mejor entusiasmo. Ya estamos acostumbrados aquí al frío de la capital. Seguimos de canciones desde la ciudad de Tunja para toda Colombia. Esto dice las miraditas de amor, 6 de la mañana, 27 minutos.

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1: Mucha atención, misa por el eterno descanso del señor Agustín Pineda Hernández al cumplir un año de su fallecimiento. Reitero, misa por el eterno descanso del señor Agustín Pineda Hernández al cumplir un año de su partida. 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Invitar a este acto religioso el día de hoy, sábado 11 de julio, a las 12 del mediodía en la parroquia Nuestra Señora del Rosario en Villa de Leyva. Por su asistencia a la familia les quedará eternamente agradecida.
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3: 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Arnulfo contacta con los espíritus de bien, con los espíritus de luz, con los espíritus de un familiar suyo, hermana o hermano mío, hijo de mi corazón. Si usted quiere cambiar la vida definitivamente, quiere saber por qué esa enfermedad no se la ha podido curar, llame, me llama y yo le digo qué es lo que realmente está pasando. Más adelante les doy el número. Estén pendientes del número de mi teléfono para que me llamen, para que se comuniquen. Es muy importante porque es así como yo les puedo ayudar. Yo tengo que invocar el espíritu de un familiar suyo. Por eso prepárense cuando me llame para que tenga el nombre de su familiar que haya fallecido. 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
3: 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Bueno, voy a hablar ahora con una nietecita que está aquí en el teléfono. A ver, amiga, ¿usted por qué contactó a Arnulfo Ducuara? Bueno, mi amiguita del alma, a ver, ¿cuál es su nombre y adelante?
5: Amelia, pues que he escuchado la emisora y he oído hablar mucho de que es un gran hermano que está haciendo muchos milagros. Entonces yo, como soy una señora sola, prácticamente viuda, y tengo nietos y... me vi muy mal y me vine para acá para... Y estoy muy contenta y le doy gracias a Dios y a Él. Estoy demasiado contenta. Pues yo diría que yo invito aquí donde el maestro, un gran profesor. Es que yo estoy muy demasiado agradecida de... y también que le comento de mis enfermedades, de mi situación. Y he sentido gran alivio, gracias a Dios y a Él.
3: Le quiero comentar a Luisa. Usted está preocupada por la suerte que está corriendo en este momento, ya que su negocito tiene usted un almacén de confecciones, usted es modista, pero las ventas han disminuido y usted viene como sintiendo un olor feo, feo ahí en el negocio, y por más aseo que le hace, usted me comenta, ese olor no desaparece. Pues le cuento, hermanita, que eso es producto del riego negro que le hicieron a usted precisamente para que llegara a la quiebra. Para que llegara a la quiebra, porque no falta la gente rencorosa, la gente que cobra venganza. Y eso se lo hizo un cliente suyo o una clienta suya, una clienta que usted no le quiso fiar una mercancía. No lo hizo porque no quisiera, sino porque usted sabe que esa persona es mala paga. Bueno, de otro lado quiero decirle al amigo Reinel. Reinel dice que reside en Boyacá. Ya le tengo el número, el numerito listo con la invocación que hice de su hermano fallecido hace 7 años, y con él tuvimos ese contacto con ese espíritu tan noble, con ese espíritu de luz, y ya le tengo el numerito. Entonces, hermanito, espero que se comunique conmigo, porque tengo que decirle algo antes de que usted vaya a sellar el chance. Muchas gracias, hermanito, también. Así que todos me pueden llamar al siguiente número.
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Ahí estamos con la buena programación, 6 de la mañana, 40 minutos, a las 6, 40 minutos, poquito, poquito, pero de todo. Aquí estamos con la música para Anderita, ya para la familia Núñez en el Rosal Cundinamarca, para la familia Mejía.

Ahí está la buena música, 6 de la mañana, 44 minutos, las 6:44 minutos. Bueno, dice por acá don José Cajica desde la vereda del Carmen de Venta, que más del hombre sintonizado quiere escuchar a Dios Ingrata. Bueno, saludo cordial allá para nuestra gente de Venta Quemada, vereda del Carmen. Don José Cajica, esto dice, faltando 16 para las 7.

La hora en Colombia a las 6 de la mañana, 47 minutos, 6:47 minutos, en los 9:50 de la M Armonías Boyacenses, el pasado inolvidable con los típicos de Oriente. El saludo cordial a esta hora para nuestros oyentes que siempre están con nosotros disfrutando de la buena programación en el 311-528. Don Juan Bautista Molina Ortiz en el territorio antioqueño, lo estamos saludando a esta hora de la mañana y esto dice...

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3: Y seguimos con las canciones, con los éxitos, con la buena música en los 9:50 de la M. Don Héctor Tipazoca reportando sintonía a esta hora, 6 de la mañana, 50 minutos en el territorio colombiano, 6:50. Estamos en Buenos Días Campesino, madrugando con todos nuestros oyentes, colocándole el calor humano para subir la temperatura en esta mañana fría en nuestro departamento, pero con todos ustedes subimos la temperatura. Don Héctor Tipazoca se toma ese tintico y disfruta, faltando 10 minutos para las 7 de la mañana.

Las canciones, los éxitos, 6 de la mañana, 53 minutos y con las 6:53 minutos en los 950 de la M. Denso Gamoso, Nelson Ayala también. Esto dice ya para qué, 6:54.

Ya a las 6 de la mañana, 57 minutos, llega esto que dice a la luz de una vela, Las Palomas, en el fin de semana espectacular de canciones de buena música, en Armonías Boyacense 950, en el AM, acá le llamo las canciones, los éxitos, la buena programación, esto dice...

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4: Las canciones, los éxitos de las 7 de la mañana, 1:07:01. Más canciones, más música y por supuesto más oyentes por allí, la familia Toa también en la sintonía total de los 950 de la M. Para Omaira Niño en Subachoque, en el departamento de Cundinamarca, también el saludo cordial, 7 de la mañana, 2 minutos, llega Infame Cautela, Las Rancheritas.

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1: Avanzamos, 7 de la mañana, 4 minutos. Por acá nos dice el saludo para María Dominga León en el municipio de Floresta. Con muchísimo gusto. Ahí lo estamos saludando, ya nuestra gente que siempre reporta su sintonía. Muchas gracias por estar escuchando la frecuencia 950 en el AM7. 4 minutos.

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1: Ahí estamos a las 7 de la mañana, 9 minutos con Luis de Lagos, el bobito del pueblo. Bueno, las canciones, los éxitos, la buena programación. Don Zain Baca Salguero también ahí en la sintonía. Y esto dice...

Caranguero. Yo también soy Caranguero, 7 de la mañana, 15 minutos. Bueno, don José Mora, señora Odalinda Cárdenas, también ahí en la sintonía. Llega el clavel de primavera, 7:15.

Y llega Payandé con la puya cuba malera y más éxito, 7 de la mañana, 18 minutos. Bueno, don Aníbal Sandoval Morales, nuestra gente de Cumaral, nuestra gente por allí de Atocorozal también en la sintonía total.

0: Las 7 de la mañana, 22 minutos, 7:22 minutos en Armonías Boyacenses. Acá seguimos con su programa institucional de la radio en Colombia.
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Las 7 de la mañana, 25 minuticos, 7, 25 minutos en Armonías Boyacense. Llega por acá el Mosaico Carranguero, Blas Chivata López, don David Humberto Roballo, 7, 25.

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1: Las 7 de la mañana, 30 minutos, mucha atención, misa de novenario por el eterno descanso del alma del señor Efraín Medina Ramos. Reitero, misa de novenario por el eterno descanso del alma del señor Efraín Medina Ramos. Está invitando a su señora madre María Vitalia Ramos, sus hermanos Vitalia, Bonifacio, Monseñor Rafael Medina, Edilma y Gloria Medina Ramos y demás familiares. A la vez agradecen el acompañamiento que tuvieron en las exequias y los invitan a la misa que se llevará a cabo el día de hoy, sábado 11 de julio, a las 4 de la tarde en la iglesia parroquial del municipio de Cómbita. Posteriormente acompañarlos al cementerio local.
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3: Amables oyentes, reciban saludo cordial, ameno, respetuoso de su amigo y orientador, el maestro José. Como siempre, dándole gracias a Dios por permitirnos nuevamente reunirnos a punto y hora en este magazine didáctico que está siendo diseñado para que usted reciba los mejores tips, consejos que tiene nuestro llano adentro. ¿Sufre usted de enfermedades extrañas, avanzadas, degenerativas? ¿Se encuentra postrado en la cama, comiendo por mano ajena? En este momento no haya ni qué cosa hacer, ni qué camino tomar. Déjeme decirle que a través del conocimiento de mi padre, el anciano José Santos, de este su hijo, del maestro José, quienes habla todas las mañanas, en este momento vamos a cambiar la vida, la situación de muchas personas que están en enfermedades avanzadas y degenerativas, enfermedades que tiene su cuerpo, enfermedades que la medicina no le cura, no le obra. No importa, parientico, que usted esté en cualquier parte de Colombia, nosotros a través de lo que son los medios como Interrapidísimo le hacemos llegar puerta a puerta el tratamiento donde usted lo tenga. Vamos a escuchar testimonio en la mañana de hoy.
4: Buen día, hermano José. Mi testimonio es el siguiente para las personas que escuchan esta prestigiosa emisora, hermano. Yo soy del municipio de Cucauta, mi nombre es Enrique. Agradecer porque, hermano, estaba en una situación muy crítica en el momento que lo visité a usted, ya que mis cultivos se dañaban, por no sé, iban bien de un momento a otro y resultaba la cebolla dañada, ¿sí? Tenían cultivo de papa también, la papa van dañada, se me goteaba. Sí, hermano, se me picaba. Las envidias que tenía alrededor eran muy fuertes, hermano, al punto de que me llevaron al borde ya de vender mis terrenos y irme, hermano. Me separé con mi esposa, hermano. Acudí a usted de una forma verdadera de fe, porque ya había ido a otros lados y la verdad pues nunca había encontrado una respuesta. Y realmente, hermano, es una persona que tiene un don de sabiduría. Y le agradezco que colabore mucho a las personas que escuchan esta emisora y que lo van a visitar a su congregación, hermano. Doy fe verdadera de que usted es una persona que realmente sabe, hermano. Y con el corazón en la mano, hermano, en el corazón le digo, hermano, que usted es una persona que tiene mucho talento y mucha sabiduría, hermano. Invito a aquellas personas que verdaderamente tengan fe y lo visiten, hermano. Dios me lo bendiga, hermano.
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0: Oración por la paz de San Francisco de Asís. Señor, haz de mí un instrumento de paz. Allí donde haya odio, que yo ponga amor. Donde haya ofensa, que yo ponga perdón. Donde haya discordia, la unión. Donde haya error, que ponga la verdad. Donde haya duda, que yo ponga la fe. Donde haya desesperación, la esperanza. Donde haya tiniebla, que ponga la luz. Donde haya tristeza, que ponga alegría. Señor, haz que yo busque consolar y no ser consolado. Comprender y no ser comprendido. Amar y no ser amado. Porque dando es como se recibe, olvidándose de sí es como se encuentra, perdonando es como se recibe el perdón, y muriendo en ti es como se resucita a la vida.
3: 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Padre querido, muy buenos días.
5: 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En este momento, mi hijo, que no sale adelante, la plata no le rinde para nada, se ve desesperado. Siente que hay cosas malignas. No olvides que yo estoy aquí para servirle con mi hijo. Soy el anciano José Santos. Aquí nosotros venimos con todo el conocimiento de mi llano adentro, de todo lo que aprendimos por allá en Puestinida, donde estuvimos para adentro en la chorrera con los indios allá aprendiendo. Hace muchos años que yo estaba por allá y conozco de secreto, de rezo, de mística. Sé rezar una gusanera, sé sacar un daño, sé picar un rastro. 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Llevamos con mi hijo José más de 10 años. Mi hijo de la dirección.
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La hora en Colombia, las 7 de la mañana, 43 minuticos, 7:43 minuticos. Y esto se llama La Cantaleta, don David Osorio. Nuestra gente de Mariquira también en la sintonía total, 18 minutos, ya faltan para las 8 de la mañana.

0: Las 7 de la mañana, 46 minutos, 7:46 minutos, llega el Hondo Padecer. El saludo allí para nuestra gente de Ubaté, en el departamento de Cundinamarca. Aquí ya se solicita en la ciudad de Tunja. El saludo para don Alfonso Sánchez.
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1: Las 7:48 minutos en Colombia, 7:48 minutos. Vámonos, de más saludos, don Atiliano Tocaruncho. El hombre dice presente, hice un par de canciones con muchísimo gusto ahí para nuestra gente de Sáchica, aquí en el departamento de Boyacá. 7:48.

La hora en Colombia a las 7 de la mañana, 52 minutos, 7:52 minutos, llegando allí a puertas de los saludos musicales. Acá estamos, como siempre, con la dirección general de Don Simón Ortiz Medina. Llega por aquí la buena selección musical en Colombia. Se escucha Armonías Boyacenses. 8 minutos, ya faltan para las 8 de la mañana.

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1: Y ya tenemos en Colombia a las 7 de la mañana, 55 minutos, 7:55 minutos, don Néstor Fabián Torres desde Facatativá, el hombre reportando sintonía. Ya estamos ya a puertas de recibir los saludos musicales, pero aquí continuamos en Buenos Días, campesino, 5 para las 8.

0: De esta manera estamos llegando a la parte final de Buenos Días Campesino. Vienen los saludos musicales, vienen los programas y viene más música para todos los oyentes.
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0: Mucha atención. Misa por el eterno descanso del señor Agustín Pineda Hernández al cumplir un año de su fallecimiento. Reitero, misa por el eterno descanso del señor Agustín Pineda Hernández al cumplir un año de su partida. 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Invitar a este actor religioso el día de hoy, sábado 11 de julio, a las 12 del mediodía en la parroquia Nuestra Señora del Rosario en Villa de Leyva. Por su asistencia a la familia les quedará eternamente agradecida.
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Marque ya 311-528-3800. Bienvenido. Aquí estamos para llevarles a todos ustedes la buena programación. Llegamos a los saludos musicales. Son las 8 de la mañana, 7 minutos. A partir de este momento estamos con los diferentes géneros para que usted tenga la mejor de las mañanas y en este fin de semana antecedido de Puente Festivo, el próximo lunes, en honor a la Virgen de Chiquinquirá. 8 de la mañana, 7 minutos. La dirección general la hace don Simón Ortiz Medina. La torre de transmisores, la señora Blanca Martínez. Secretaria ejecutiva, Viviana Pulido. Mi nombre es John Jairo Lara Ortiz, quien les está acompañando para llevarles a todos ustedes la buena programación, la buena música. En este día, sábado 11 de julio. Bienvenidos a Saludos Musicales.

Ahí estamos con la buena programación, con la buena música. En Colombia tenemos las 8 de la mañana, 12 minutos, 8, 12 minutos. Las aves cantoras dicen con Ana Leticia Moreno, Mar es una pena. Estamos con todos los oyentes, muchas gracias a ustedes que reportan su sintonía en el 311-528-3800. Armonía llevándoles la buena programación, 8, 12 minutos. Bienvenidos a Saludos Musicales.

La hora en Colombia, las 8 de la mañana, 15 minutos. El saludo para don Alonso Torres. Nuestra gente en la capital de la República quiere escuchar por aquí a los fulanos con el Arrayán. Don Alonso Torres, buenos días. Por acá nos vamos de canciones con nuestra gente que está ahí.

0: Es don José Israel Ortiz.
1: Aronía, pues ya se muy buenos días. Le habla José Israel Ortiz Murcia. Por favor, para saludar a José Antonio, al señor Félix, a mi compadre Viloria y al señor Camilo, conocido en el Rosario.
0: Al señor Camilo, vamos con mensajes.
1: Carta de los Tigres del Norte. Muchas gracias, mil bendiciones y un buen día.
0: Listo la carta de los Tigres. Vamos, don José Israel, con la buena música en Colombia a las 8 de la mañana, 19 minutos, 8 y 19 minutos en los 950 de la M. Llega los Tigres del Norte, la música norteña en este día sábado espectacular, con todos los oyentes en todos los sectores de la geografía colombiana. Los Tigres del Norte con esto que dice.
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0: Las 8 de la mañana, 23 minuticos, 8:23 minutos en los 950 de Live Armonías Boyacenses. Más canciones, más éxitos, más buena música aquí para toda nuestra gente. 8:23 minutos. Bueno, por acá nos vamos de selección musical.
1: Buenos días, señores Armonías Boyacenses. Habla con Antonio del Rosal, Cundinamarca. Para saludar al señor José Israel Ortiz, el señor Viloria, señor Camilo y al señor Félix, nos regala la canción Las Diabluras de Jorge Velosa, muchas gracias.
0: Listo, con muchísimo gusto nos vamos con la música de Jorge Velosa Ruiz. En Colombia, a las 8 de la mañana, 24 minutos, 8:24 minutos.

8 de la mañana, 28 minutos, 8:28 minutos en los 950 de la M Armonías Boyacense. Siempre llevándoles a todos ustedes la buena música, música popular.

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1: Mucha atención. 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
6: Bueno, hermanito Juan, hay más testimonios. 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
6: Esa inflamación que tenía el cuello tan bastante, tan pronunciada, y hoy en día, ¿cómo la tiene, madre?
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Ahí estamos con la programación a las 8 de la mañana, 46 minuticos, 8:46 minutos de los 950 LM. Le llamamos la buena música y llega por acá esto que se llama Media Vida. Ustedes programando en el 311-528-3800 por acá. Ya quieren escuchar por acá la despedida de Alfonso Puerta. Ya vamos ahí con todas las canciones, con todos los éxitos y toda la programación de Armonías Boyacenses. Y esto dice...

Las 8 de la mañana, 49 minutos, 8:49 minutos, dice por acá don Alonso Melo. Buenos días, el saludo desde la sierra en el departamento de Cundinamarca, reportando sintonía. Quiero escuchar por aquí a Alfonso Puerta con mi despedida. Bueno, con muchísimo gusto, don Alonso Melo, ahí en la sintonía total de los 9:50 de la M Armonía. Le llevamos la buena programación, 8 de la mañana, 50 minutos, y por acá llega esto que dice...

La buena música, solo acá en los 950 de la M. Armonías Boyacenses, por acá, con más canciones para más oyentes. Bajo el Palmar dice por acá, buenos días, bendición María, sintonizada con la buena programación de Armonías Boyacenses. Quiero escuchar por acá la selección vallenata. Ya viene la selección vallenata para usted, para la señora María. Don Diego Rodríguez quiere escuchar por acá. Dice por acá las canciones Diego Rodríguez desde la ciudad de Tunja. Ya vamos ahí con la música. Está también Don Elías Quintana saludando a esta hora a los oyentes por acá con la buena selección musical. Bueno, nos vamos de más canciones, 8:56 minutos en el 311-528-3800. Armonías Boyacense siempre llevándoles a todos ustedes estas canciones de su preferencia. 311-528-3800, más y mejor música para todos nuestros oyentes que están conectados desde muy tempranito con Armonías Boyacense, desde las 5 de la mañana también por acá. Disfrutando de la buena música, llega esto que se llama Triste Recuerdo, Elías Quintana, jardinero de la música popular. 8:54 minutos, nos estábamos adelantando.

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2: Continuamos con la buena programación, ya tenemos en Colombia las 9 de la mañana, 2 minutos. Ustedes siguen marcando nuestra línea celular, don Juan Ramírez, en la fiel sintonía de los 950 de la M. Ustedes que a esta hora marcan el 311-528-3800. Aquí estamos para llevarles a todos ustedes la buena música, don Juan Ramírez.

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1: Continuamos con la buena programación. Don Manuel Giraldo en Tuluá, ya en el corazón del Valle del Cauca. El hombre quiere escuchar por aquí toda la música. Con muchísimo gusto estamos para complacerlo con la música popular norteña, vallenata, carranguera. 9:06 minutos.

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1: Y seguimos de buenas canciones. Qué bueno que ustedes nos acompañen a esta hora de la mañana. Es la mejor forma de pasar las mañanas y el día con Armonías Boyacenses 950 en el AM. John Jairo Lara Ortiz les acompaña aquí en los micrófonos de los 950 de la AM. Ustedes nos marcan el 311-528-3800 y acá les tenemos los saludos musicales. Dice por acá, señores Armonías Boyacenses, hágame el favor y me regala el saludo para Marta Ardila y para Janet Rincón. Con muchísimo gusto, aquí estamos saludando a Marta y a Janet en este día especialmente de parte de Alfonso, con mucho gusto. Aquí estamos con la buena selección musical para todos nuestros oyentes que están en la fiel sintonía en Colombia. Son las 9 de la mañana, 11 minutos.

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1: Las 9 de la mañana, 15 minutos en el territorio nacional, 9:15. Gracias a nuestros oyentes, a ustedes que se van transportando a esta hora. Don Carlos Julio Ramírez, que está recorriendo las calles del departamento de Boyacá, las carreteras del departamento y las calles de la ciudad de Tunja. Ustedes también en el taxi, en el carro particular, en el vehículo de servicio público. Y los seguimos acompañando. 9 de la mañana, 15 minutos. Más y mejor música en los 9:50 de la M. Don Carlos Julio Ramírez.
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Ahí estamos con la buena programación. Por acá nos están solicitando, dice por acá el mensaje, don Edgar Joaquín Garzón, también en la sintonía total. Ya vamos a buscar por aquí las canciones a don Edgar Joaquín Garzón. 9 de la mañana, 20 minutos, 9:20 minutos. Se llama Prenda del Alma, el trío Gran Colombiano, 9:20.

Ya viene el aguardiente ron y cerveza, 9 de la mañana, 22 minuticos, 22 minutos, don Alonso Torres, también en la capital de la República, aquí estamos con las buenas canciones, 22 minutos, han pasado después de las 9, llega esto que dice...

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1: La hora en Colombia a las 9 de la mañana, 27 minutos, 9:27 minutos en los 950 de la M. Acá llega la música. Ahora sí, don Edgar Joaquín Garzón quiere escuchar por acá esto que dice. Con Ney García, Aguardiente, cerveza y ron.

0: Y estoy bebiendo, 9 de la mañana, 30, yo bien les digo las 9:31, ya viene más música aquí para todos los oyentes, 311-528-3800, ustedes son los que programan a esta hora de la mañana, en los 950 de la M, acá con la dirección general de Don Simón Ortiz Medina.
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Las 9 de la mañana, 36 minutos, 9:36. Música para todos los gustos. Don Fabio Aldemar Reyes, por acá llega la música popular, dice Cuestión Olvidada. Ahí estábamos con la música tropical, tabaco y ron con Pastor López. Y esto dice...

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1: El tiempo avanza y la música no se detiene. A esta hora yo estoy con la dirección general de Don Simón Ortiz Medina, acompañándoles y llevándole la buena entretención a todos ustedes a través de los 950 de la M. Mi nombre es John Jairo Lara Ortiz. Usted me puede marcar a esta hora al 311-528-3800. Y continuamos con más y mejor música, faltando ya 20 minutos para las 10 de la mañana.

Y Valle del Cauca, 9 de la mañana, 44 minutos, las 9:44, pasando un sábado espectacular, donde Edgardo Bayón Álvarez, ahí en la sintonía de los 9:50 de la M. Selección musical, llega esto que dice la veterana, 15 minutos faltan para las 10 de la mañana.

Ahí estamos con la programación más variada de la radio en el departamento de Boyacá, en Colombia. Ya tenemos las 9 de la mañana, 48 minutos, 9:48 minutos. Y por acá ustedes siguen programando. Selección musical dice por acá la música que usted quiere escuchar. ¡Qué hubo, linda! Dígame, Díaz, el saludo para don David Humberto Roballo, 9:48.

La hora en Colombia, las 9 de la mañana, 53 minutos, 9:53 minutos. Acá seguimos de canciones, música norteña para todos los oyentes. Vámonos de saludos a esta hora, Nelson Ayala en Sogamoso también. Y esto dice la Guili y yo. 7 minutos ya restan para las 10 de la mañana. Aquí avanzamos todo con la dirección general de Don Simón Ortiz Medina.

0: Don Sergio Camelo y nuestra gente de Chocontá en el departamento de Cundinamarca. Por acá llega esto que hace Gregorio Bardo. Aquí estamos pasando un sábado bien alegre. Cielo parcialmente nublado. Es un día fresco acá en el centro del departamento de Boyacá. 4 minutos ya faltan para las 10 de la mañana. Aquí continuamos llevándoles los saludos musicales a todos nuestros oyentes que siempre están con nosotros escuchando la buena programación, la buena música. En el 311-528-3800, ahí les complacemos con los éxitos, con la buena selección musical.
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6: ¡Oh, sacáis a Majonanga! Todos los días le doy gracias a Dios por darme tanta sabiduría, por darme tanto conocimiento para poder compartir con muchos de ustedes que hoy en día han perdido la fe, han perdido la esperanza de salir adelante, de triunfar en la vida. Dios dice, ayúdate que yo te ayudaré. Y la fe es la que mueve montañas y convierte las piedras en pan. Y recuerde que los consejos orientan, las advertencias evitan los fracasos. Y quien no escucha un consejo a tiempo, nunca triunfa en la vida, ya que todo ser humano necesita de una guía espiritual. Y qué más guía espiritual que como madre, amiga, consejera espiritual, está la gran cacica Yacira, la diosa del amor, la que tiene la sabiduría y el conocimiento que le hace falta a mucha personita. Aquí vienen muchas personas que son ave de paso, ave de rapiña, prometen el cielo y la tierra, que hoy mismo se van a ganar el chance, la lotería, que en 72 horas le van a traer a su ser amado. Ni porque fueran Dios tenga la plena seguridad, que si yo supiera qué número iba a caer hoy mismo, yo ya lo hubiera jugado y estaría dándome la gran vida, como quien dicen, las mejores playas. Yo aquí no vengo a enriquecerme con la fe de ninguno de ustedes, al contrario, son 25 años los que llevo en parte Boyacá, Santander, Cundinamarca, y son muchos los testimonios de casos de la vida real. Yo no necesito de pagarle a nadie en un testimonio, porque llevo son 25 años, y soy una mujer que siempre habla calzón quitado y con la verdad, porque yo sí es que no tengo pelos en la lengua, pero tengo la sabiduría y el conocimiento que le hace falta a mucha personita. 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Oye, oigan, sojediondos, sojediondas, la carta astral, que es la carta que le revela a usted cuáles son los días de la suerte, cuáles son los días del amor, cuáles son los días de la salud. Recuerde que todos los dedos de la mano no son iguales y todas las personas no somos iguales. 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
7: Teléfonos, porque en este momento quieren saber su pasado, su presente y su futuro. Me decir que haber llamadita. Aloha.
8: Aloha.
7: Aloha.
8: Aloha.
7: Hola, mi muchachita re bonita. ¿Usted hace cuánto escuchar a la gran cacica Yacira? ¿Y si le gusta todo lo que yo le chismosear?
8: Sí.
7: ¿Entender todo lo que yo digo y todos los consejos que yo quiero que entren en todos los corazones de ustedes?
8: Sí.
7: Bueno, mi muchachita, ¿y usted me va a preguntar por usted o por alguien en especial?
8: No, siempre.
7: ¿En pareja? Bueno, deme su nombre y fecha de nacimiento.
8: Raquel.
7: ¿Y el nombre de él? ¿Yo, mi muchacho?
8: El 6 del 10 del 70.
7: Sí.
8: ¿Y Oman?
7: ¿Y su nombre cuál es?
8: El de él.
7: El suyo.
8: Raquel.
7: Raquel. Bueno, mi muchachita, vamos a echarle los besitos del mataguache, a ver qué le depara a sus dioses. Chamonay, osay chamangoco, chamaconay, chamaconanga, guasa guasa guare guare, santa chica la tirachi patingua punichini tamen, allá con allá. Bueno, mi muchachita, ¿usted quiere que le largar la verdad o la mentirita?
8: La verdad.
7: Mira, mi muchacha, yo sé que usted es una mujer que ha querido salir adelante, que ha querido triunfar en la vida, una mujer de muchas metas, mi muchacha, pero como quien dice, se quedó estancada en un solo lugar, ¿verdad, mi muchacha?
8: Sí.
7: Puedo notar a través del timbre de su voz, mi muchacha, que anda desesperada, aburrida, muchas veces no puede, como quien dice, dormir bien, ¿verdad, mi muchacha?
8: Sí.
7: Puedo notar también, mi muchachita, que usted quiere mucho a su ¿es su maridito?
8: Sí.
7: Quiere mucho a su maridito, andan como perros y gatos y no sabe usted por qué, ¿verdad, mi muchacha?
8: Sí.
7: Yo sé que usted lo quiere bastante, mi muchacha, y usted ya le ha aguantado muchas cosas a él, ¿verdad, mi muchacha?
8: Ajá.
7: Usted lo quiere bastante a él, pero yo veo que hay personas que siempre, como quien dice, estuvieron encima de la relación de usted. Veo que hay personas que siempre han querido separarlos, como quien dice, ¿verdad, mi muchacha?
8: Sí.
7: Mira, mi muchacha, yo sé que usted mucho ha sido envidiada. Usted es una mujer que es buena, que como quien dice, que se quita el pan de la boca por dárselo a los demás, aunque muchas veces no se lo agradezca. Pero usted últimamente vive como desconfiando de su maridito, que de pronto tenga otra persona, ¿verdad, mi muchacha?
8: Uh-huh.
7: ¿Él tuvo a alguien antes, mi muchacha?
8: Yo creo que sí, mi muchacha.
7: Sí. Y usted muchas veces desconfía, ¿verdad, mi muchacha? ¿Por qué? Porque es un débil, trae chismes y de dificultades y problemas que usted muchas veces ya, como quien dice, no aguanta, ¿verdad, mi muchacha?
8: Ajá.
7: ¿Por qué? Porque hay mucha gente que se quiere meter en la relación de ustedes. ¿Y qué pasa, mi muchacha? Pelean a veces por cosas, como quien dice, que no valen la pena, ¿verdad, mi muchacha?
8: Sí.
7: Y sí, se llevan bastante mal. ¿Será así o no será así?
8: Sí.
7: ¿Y usted lo quiere bastante?
8: Sí.
7: ¿Lo quiere recuperar, mi muchacha?
8: Sí.
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8: Uh-huh.
7: Bueno, mi muchacha, ¿le hablar con la verdad o con la mentira?
8: Con la verdad.
7: Le voy a regalar numerito, pero lo juego, yo, mi muchachita, sí, el 2032, ¿oye, mi muchacha?
8: Sí.
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7: Testimonios de casos de la vida real. No se acostumbre solamente a escuchar en esta emisora si habla bonito o habla más o menos o habla con la verdad o habla con la mentira. No, señor. Que este programa no le entre por un oído ni le salga por el otro. Que sea la voz de su conciencia, que le diga que yo quiero salir adelante, que yo quiero triunfar en la vida. Quiero dejar de ser pobre, vivir como quien dice las desgracias, vivir como quien dice con personas malintencionadas, con personas que muchas veces lo envidian a uno por lo mucho, lo poquito que uno puede tener. 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
1: En Colombia tenemos las 10 de la mañana, 24 minutos, 10, 24 minutos de los 950 de Armonías Boyacense. Siempre les llamamos a todos ustedes la buena programación, la buena música en esta mañana espectacular de canciones con todos los oyentes. Ustedes que se encuentran a esta hora disfrutando de la buena selección musical. Dice por acá, el saludo allí para don Luchito Casas, nuestra gente de Ráquira, en la vereda Farfán, llega esto que se llama El Hijo del Pueblo, lo hace Vicente Fernández, música para todos los gustos.

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1: Y nos vamos a esta hora para Morcaya, en el sector de la Cruz, salida Morcala, señora Estela Medina. Ahí está don Pedro Noza también reportándonos su sintonía. 10:28 minutos, la programación no se detiene en Armonía Boyacense 950 en el AM.

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1: Y estamos saludando a esta hora a don Rafael Niño, el hombre por allí en Puente Nacional, también laborando con todos sus compañeros, con toda su gente y por supuesto con el mejor ánimo. 10 de la mañana, 32 minutos, hora de tomarse un refresquito, hora de hacer una pausa y continuar recargando energías para continuar en esta bonita mañana.

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1: Y así seguimos de canciones de buena música en Armonías Boyacenses. Y por supuesto acá la radio que hace la diferencia. El saludo para don Luis Rodríguez en Ubaté. Acá usted nos llama, nos envía su mensaje al 311-528-3800, nos envía un mensaje de voz, una llamada. Y por supuesto acá tienes la música de su preferencia y le informamos la hora, 10:35 minutos.

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1: Laura en Colombia, don Pablito Triana, allá en Duitama, le cuento que ya faltan solo 21 minutos para las 11, son las 10 de la mañana, 39 minutos, y este programa acá en el 311-528-3800.

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2: Las canciones, los éxitos, la buena música. Aquí seguimos de buenas canciones. En Colombia son las 10 de la mañana, 43 minutos. Ya faltan 17 para las 11. Ustedes siguen acá en compañía de nosotros, llevándoles la buena música. Don Miguel Ángel Riaño, ese saludo cordial para usted, para toda su familia. Nuestra gente que se encuentra estará en Bogotá, para allá por el sector del barrio Montevideo, allá en la calle 13. Continuamos con buenas canciones, don Miguel Ángel. 10 de la mañana, 43 minutos.

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1: La selección musical usted la hace en el 311-528-3800. Nos vamos con más música. Aquí están todos los artistas y estamos disfrutando los diferentes géneros: la música llanera, ranchera, tropical, carrilera, vallenato, la música norteña, carranguera. Todos los géneros los tenemos acá en Colombia. Son las 10 de la mañana, 47 minutos, 10:47. Más y mejor música en Armonías Boyacenses.

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1: Las canciones, los éxitos, don John Muñoz, nuestra gente de Madrid en Cundinamarca, que siempre están ahí con nosotros desde muy tempranito, desde Buenos Días Campesinos, y permanecen con nosotros acompañándonos todo el día. Las 10 de la mañana, 50 minutos, solo faltan 10 minuticos para las 11, así avanzamos en esta programación espectacular de Armonías Boyacenses.

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1: Las 10 de la mañana, 56 minutos en el territorio colombiano. Ustedes escuchan Armonías Boyacenses 950 en el AM. Seguimos de canciones, seguimos de buena música para ustedes que están allá trabajando, ustedes que están laborando. Vámonos de saludos para nuestros oyentes que marcan el 311-528-3800. Don Irene Arcos Suárez, ese saludo cordial para ustedes. Aquí está la buena música.

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4: Las 11 de la mañana, 2 minutos. El saludo para don José Valero en Pasca, Cundinamarca. El hombre allá en la sintonía 11-2.

Y ustedes siguen disfrutando de la buena programación. Son las 11 de la mañana, 5 minutos. Sigue marcando 311-528-3800. Aquí le seguimos llevando la buena música. Arrancamos con otra hora musical. Aquí están los diferentes géneros para que usted siga una mañana espectacular. Ya preámbulo al almuerzo. Estamos saludando a esta hora, 11 de la mañana, 6 minutos. A don Luis Pérez en el Alisal, acá en el municipio de Tuta, sintonizado con los 950 de la M.

Dice el reporte de las 11 de la mañana, 9 minutos desde Ipiales. Nos están escuchando. Ojalá que me regale por acá el nombre de nuestros oyentes desde Ipiales. Por acá está don Rodrigo Conde también disfrutando de la buena programación. Quiere escuchar, dice por aquí, a la vieja Zoila. El saludo para don Pablo Barreto. La señora Leonil de Molano también en la sintonía total con nosotros. Don Héctor Tipazoca. Bueno, ahí vamos con la buena música para todos nuestros oyentes que están acá siempre con nosotros disfrutando de la buena programación, la buena música. 311-528-3800 en este día sábado, disfrutando ya de lo que será el puente festivo el próximo lunes. Este puente que se ha creado este año, rindiéndole esta festividad a la Virgen de Chiquinquirá. Bueno, ya vamos por acá, dice que quieren escuchar a la vieja Zoila, dice por acá. Ya vamos a buscarle por acá las canciones. Por acá viene la vieja Zoila en el 950 del año, 11 de la mañana, 10 minutos. Ahí para los oyentes que están, don Rodrigo Conde de Pamplonita, en el departamento de Santander, disfrutando de la buena selección musical. Y esto dice así.

Ahí estamos con la buena música en Colombia, en Armonía de Bellasenses, en el 311-528-3800. Es el día 11 de julio, aquí estamos. Dice por acá: buenos días, Armonía de Bellasenses, desde Bogotá, don Pedro Ávila. Saludando a todos los oyentes, quiere escuchar por acá los tres amigos, dice, de los Tigres del Norte, con muchísimo gusto. Dice que dándole el sentido, pésame, la familia Aguilar Yaquibe. Bueno, entonces ahí le están dando el sentido pésame a la familia Aguilar Yaquibe de parte de la señora madre Blanca Cantor y familia. Con muchísimo gusto para nuestra gente de Cómbita. Seguimos de más canciones, de más éxitos. Ustedes programando por aquí la música norteña, 311-528-3800. Los tres amigos, 11 de la mañana, 14 minutos. Y esto dice...

0: Las 11 de la mañana, 18 minutos. Don Pablo Barreto está saludando a su señora madre, a todos sus amigos. Por acá nos tiene mensaje.
1: Hágame el favor, por allí me saluda a mi querida madre, María Carmen Buitrago de Barreto, a Blanca Luz Barreto, a Gerardo Moreno, a Alberto Vargas, a Rillo Vargas, a Julio Roa, a Uriel, a Rigoberto Maecha, a Rogelio Urbela y a Pablo Morales, ellos residentes aquí en Miraflor y Boyacá. Hoy estaba haciendo un poquito de solecito, ayer sí fue mucho haber llovido, ayer y antier. Aquí en la vereda de Miraflores, Chapacía, Zuna, Morro Abajo y Laderas, con este bonito tema de Camino de Herradura, ese que de los filipichines, Camino de Herradura. Reportando sintonía ya hoy desde Miraflores, Boyacá. Quien habla, Pablito Barreto. Aquí a todo timbal con armonía, voy a hacer.
0: Listo, con muchísimo gusto. 11 de la mañana, 19 minutos, 11:19.

La hora en Colombia, las 11 de la mañana, 22 minuticos, dice buenos días. Por acá el saludo para los empleados de Fabián López en Zotaquirá. Ya viene por aquí la música. Mayra Niño también está sintonizada, dice John Jairo, reportando sintonías de Soachoque. Quiero escuchar por acá o envía el saludo para sus hijas y quiere escuchar el tema de los doctores de la carranga. Ya vamos con más carranguera más adelantico. Vamos a ir alternando aquí la programación para todos nuestros oyentes que están siempre en la sintonía. Buen día, dice por acá Armonía Boyacense desde Muso. Dice por acá con la familia en Puerto Gaitán, Meta. Quiero enviar el saludo a la familia Maecha Mora. Y por favor el tema de Vicente Fernández, de un rancho a otro. Mil gracias. Reporta sintonía desde Puerto Gaitán, Meta. Bueno, el saludo cordial para nuestra gente de Puerto Gaitán. No nos reporta el nombre. Nos vamos de un rancho a otro. Ya viene música por allí también. 11 de la mañana, 23 minuticos. Vicente Fernández.

0: Ahí estamos con la buena música, 11 de la mañana, 26 minuticos, 11, 26 minutos. Todos los oyentes acá disfrutando, don Fernando Gómez. También está el hombre por acá a esta hora con la buena programación en los 950 de la M desde Mosquera en el departamento de Cundinamarca. Ya viene Arely Senado con el orejón. Antes tenemos por acá mensaje, ya viene. Ahí vamos poco a poco, tenemos bastantes llamadas acumuladas. Ahí vamos poco a poco con nuestros oyentes.
1: Muy buenos días, Armonía Boyacense.
0: Buenos días.
1: Aquí con Jaime Sarmiento de Pascadería La Esperanza. Saludito para todos ustedes y a todos los oyentes, para José Arévalo aquí en Pasca, el oyente, para todos los de Fusagatugá y Boyacá. Para usted era un gran saludo también. Si me da favor y me coloca el disco de ella, bonita. Gracias.
0: Con muchísimo gusto, vámonos de más música parranderita, 11 de la mañana, 27 minutos, 11, 27 minutos en Armonía Boyacense 950 en el AM. Bella, bella y bonita.

Ahí estamos con la buena música, señora Leonil de Molano, por acá le cantamos con este popurrí de Juan Gabriel, allá nuestra gente que está en venta quemada aquí en el departamento de Boyacá. ¿Qué hace solecito? A la vez está nublado, está un clima bien raro por acá en la ciudad de Tunja, pero está fresquito, 11:30 minutos.

Don Héctor Tipazoca dice que quiere escuchar Los Dos Angelitos. Aquí estamos saludándolo a usted que está aquí en la ciudad de Tunja, el hombre juicioso el día de hoy, como todos los días, don Héctor Tipazoca juicioso, escuchando la buena programación de Armonías Boyacenses. Ahí vamos con esto que dice Los Dos Angelitos. Poco a poco nos aproximamos hacia la hora del mediodía. Esto dice a las 11:36 minutos.

Bueno, y nos vamos con esto que dice defendiendo a las mujeres. Vámonos para Mosquera, Cundinamarca. Por allí se encuentran nuestros oyentes a esta hora de la mañana, programando la buena música en el 311-528-3800 Armonías Boyacenses. Las canciones, los éxitos, la buena música, solo acá en los 950. Dice por acá el mensaje del señor, dice por acá don Rafael. Estamos saludando aquí a don Rafael Molano, también ese saludo cordial. Y para nuestra gente, don Fernando Gómez, también el hombre sintonizado por allí en Mosquera, Cundinamarca, ese saludo cordial. Nos vamos de buena música, 311-528-3800. Arely Senao y el Orejón defendiendo a las mujeres, 1140 el Mosquera, Cundinamarca, don Fernando Gómez.

Las 11 de la mañana, 44 minutos, 11:44 minutos. Dicen aquí las canciones: no quiero, no quiero envejecer. Ustedes son los que programan en el 311-58-3800, Armonías Boyacenses. Aquí les llamamos la buena música. Dice por acá el mensaje de los oyentes. Dice: buenos días, Armonías Boyacenses. Saludo para don Pablo Triana Antibasosa. De parte de Darío Sánchez desde Tuta, Boyacá, quiero escuchar a Lucho y Rafa con No Quiero Envejecer. Gracias, feliz día. Bueno, igualmente feliz día para todos ustedes que están ahí en la sintonía. 11 de la mañana, 45 minutos. Lucho y Rafa dicen...

Ahí estamos con la buena música, con la buena programación a esta hora de la mañana. Seguimos de canciones, por acá nos están diciendo que quieren escuchar la música de la música popular. Bueno, ya vamos a buscarle la música popular a nuestros oyentes que están acá en la sintonía total de los 950 armonías boyacenses, todo con la dirección general de don Simón Ortiz Medina. Le llamamos las canciones por culpa del licor, dice por acá el saludo que estaban enviando nuestros oyentes de a los empleados de don Fabián López. Acá llega la música popular.

Ahora yo voy a acabar con el boom. Bueno, seguimos de más canciones, de más oyentes en el 311-528-3800. 11 de la mañana, 50 minuticos. Ya vamos llegando al filo del mediodía por acá. Ginela Maecha, sintonizada con los 950 ya en Puerto Gaitán. Ese saludo cordial para ustedes que están por allí desde Puerto Gaitán en el departamento del Meta. Para Omaira Niño desde Suachoque, Cundinamarca, dice que quiere escuchar a los doctores de la Carranga con Se Nos Pasa el Tiempo. Vámonos para Suachoque, vámonos para Cundinamarca. Selección musical parrandera, 9 minutos ya falta para el mediodía. Ustedes que ya se vislumbra, ya se empieza a sentir el aroma al almuerzo boyacense y el almuerzo colombiano.

Y qué bueno, ya estamos a puertas de llegar a la hora del almuerzo. Aquí seguimos de canciones con toda nuestra gente. Claudia, Marcela García, Huitrago, nuestra gente que se encuentra en Casadillas Alto. Faltando 4 minutos para las 12. 11:56, aquí estamos con la complacencia, con la buena música que usted quiere escuchar en los 950 de la M. Armonías Boyacenses.

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1: Bueno, la familia Ochoa por acá dice que quiere escuchar Tranquilo y Parrandero. Llegó la hora del mediodía. Saludo para el equipo de trabajo de Armonías Boyacenses. Si quieren escuchar a esta hora, don Segundo Ochoa, esto que dice a las 12 en punto.

La música de todos los tiempos, el amor sin fronteras, y llega la música para acá, dice Parandero y Enamorado, 12 del mediodía, 3 minutos, don Victoriano Spiti. El Chuscal de Umbita también se escucha.

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1: En Colombia a las 12 del mediodía, 7 minutos, la programación no se detiene en los 950 de la M. Don Alvarito Cano, allá en Zipaquirá, el hombre en la fiel sintonía a esta hora del mediodía con este día maravilloso. Qué bueno poder compartir con todos ustedes a esta hora con más música.

0: La música, los éxitos, la buena programación, 12 del mediodía, 10 minutos, 12, 10 minutos. Más de selección musical, por acá está don José Israel Ortiz.
1: Armonía Boyacense, muy buenas tardes, le habla José Israel Ortiz desde el Rosal, Cundinamarca. Por favor, para saludar a mi compadre Viloria, al señor José Antonio y al señor Bernardo Arias de Piquiña. Y por favor, me programa el tema de Uriel Henao, siempre seré el primero. Mil gracias, bendiciones y una excelente tarde. Chao.
0: Bueno, para nuestra gente de El Rosal Cundinamarca, aquí les llamamos las canciones de la música norteña. Esto dice así.

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1: Las 12 del mediodía, 15 minutos, 12-15 minutos en el territorio colombiano a esta hora, con la dirección general de don Simón Ortiz Medina. Les está acompañando John Jairo Lara Ortiz, quien les dice que aquí estamos con la buena música en la primera parte de los saludos musicales. Ustedes son los que programan a esta hora.

Ahí estamos con la buena programación, con la buena música. Don Genaro Tobas, saludando a la señora María Jesús Navarrete, Blanca Niño, para la señora Hortensia, para Amparo Sanabria, don José Clemente López, Juan de Jesús Martínez, para don Pablo Campos, quiere escuchar por aquí, María, 1220.

0: María, María, 12:22, 12 del mediodía, 22 minutos. Toda la música, todos los éxitos, toda la selección musical para acá, para nuestros oyentes.
1: Don Jairo, muy buenas tardes, Juan José Morales. Para que me haga el favor de saludarme a Gloria Teresa Castro en Ventacmada Vereda Montoya, con la canción Pedacito de Cielo. Muchísimas gracias y una feliz tarde.
0: Bueno, con muchísimo gusto. Ya viene Pedacito de Cielo. Ustedes acá siguen de la banda a la hora del almuerzo en los 9:50 de la M Armonías Boyacenses.

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3: Y a las 12 del mediodía, 26 minutos, cuando usted comparte con su familia, aquí está la sintonía total de don Pablo Barreto, nuestra gente de Cundinamarca. Ahí estamos con ese saludo cordial para usted, don Pablito Barreto, para todos nuestros amigos, don Luis Alberto Rojas en el Fresno, Tolima. Ese saludo cordial para ustedes, 12 del mediodía, 26 minutos.

Las 12 del mediodía, 30 minuticos, 12, 30 minutos, más música en los 9.50 de la Armonías Boyacense. Llega Silvio Brito, tú eres el amor de mi vida, el saludo para don Chucho Borges en Venta Quemada.

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1: Qué bueno seguirlos acompañando a todos nuestros oyentes en el departamento de Boyacá con la buena programación de Armonías Boyacenses 950 en el AM, las 12 del mediodía, 34 minutos. Usted disfrutando a esta hora de la gastronomía, disfrutando de ese almuerzo. Nosotros seguimos acompañándolos, y si usted está trabajando allá, llega la señal de los 950 del AM. Ahí saludando a todos nuestros oyentes que a esta hora siempre nos reportan su sintonía. El saludo cordial allá para nuestra gente, don Humberto Zipacón en Zotaquirá, dice, aquí estoy, allí, aquí está la música.

0: Las 12 del mediodía, 38 minutos, 12 y 38 minutos allá, nuestra gente del Rosal con Dinamarca, y por ahí están disfrutando, por acá llega el Tocayo Vargas, esto dice La Cita Me Falló, 12:38.
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Él le pasaría a mi novia, dice por aquí, 12 del mediodía, 42 minuticos, 12 y 42 minutos, llega la enorme distancia. El saludo para nuestros oyentes que están a esta hora, dice por acá don Javier Ortega. Saludamos a don Javier Ortega, que se encuentra por allí en Caldas, aquí en el departamento de Boyacá, por allí muy cerca Chiquinquirá. 12:43 minutos, la enorme distancia, y viene la música de los Llanos Orientales con Dumar Aljure.

Las 12:45 minutos, 12:45 minutos en armonías boyacenses. Más canciones para más oyentes. Llega por acá Don Dumar Aljure.

12:47 música toda la que usted quiera, aquí la tiene en el 311-528-3800. Don Luis Casas por allí en Rocky, la vereda Farrofán. Esto dice: déjame en el

en Colombia. Faltan 6 minuticos para la 1 de la tarde. Yo me voy despidiendo de todos nuestros oyentes. Gracias por haber estado con nosotros desde las 5 de la mañana en Buenos Días Campesinos y los saludos musicales. Ya viene la segunda parte y la hora del recuerdo que tanto gusta. La dirección general la hace don Simón Ortiz Medina, la torre de transmisores la señora Blanca Martínez, secretaria ejecutiva Viviana Pulido. Mi nombre es John Jairo Lara Ortiz, quien les dice gracias por estar acá con nosotros. Una feliz tarde para todos, solo faltan 5 para la 1.

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0: Y seguimos con ustedes, amigos oyentes de los 950 AM, Armonía Boyacenses. Estos son los saludos musicales en su segunda parte. Con los éxitos musicales del momento. La música norteña. Popular. Carranguera. De carrilera. Los éxitos rancheros. El mejor vallenato. La música tropical bailable. Y no puede faltar la música llanera. Todo esto para pasar una tarde súper genial.
1: ¡Ay, qué emoción!
0: Con la voz alegre de la radio. J. Amado.
1: Ay,
0: bienvenido.
1: ¡Me gustas!
2: Sí, señora, aquí estamos con todo gusto, con la bendición del Dios Todopoderoso, de la Virgencita, de Jesucristo. Y la compañía de nuestro ángel San Gabriel en esta tarde del sabadito alegre 11 de julio. Esta es la segunda parte de los saludos musicales en este sábado fin de semana. Señoras y señores, vamos a entregarle toda la música, todos los éxitos que ustedes soliciten a través de nuestra línea telefónica 311-528-3800. Ustedes ya pueden hacer su petición musical de la buena exposición musical popular, carranguera, norteña, vallenata, carrilera, tropical, rancherita y por supuesto toda la música del folclore llanero de la tierra plana. Vamos hasta las 7 de la noche con toda esta música, con todos los saludos para ustedes, mis oyentes, celebrando su cumpleaños, celebrándole un año más de vida a esas personitas especiales, importantes que hoy celebran un año más de vida. Al igual les hacemos llegar el saludito, el abrazo a la distancia a esos seres que están fuera del país, que están fuera del departamento, fuera del municipio, fuera de casita, pero que nos están escuchando y los queremos saludar. Ahí está la oportunidad, señoras y señores. Somos el puente para compartir con esos seres queridos. Y hoy es día de fiesta, día de alegría, porque a las 7, de 7 a 9 de la noche tendremos los 120 minutos más parranderos, más merengueros de nuestra radio 950 AM. Con toda esa música viejita, pero sabrosita, la hora del recuerdo parranderita de todos los sábados.

Así es que todos bienvenidos, bienvenidos a disfrutar, a participar de nuestra radio 950M. La tarea de ustedes, la tarea es ingresar al WhatsApp 311-528-3800, dejar su nota de voz, su nota escrita, y con gusto nosotros les acompañamos. Al WhatsApp 311-528-3800, nota de voz, nota escrita, hacen su petición musical, su saludito, ahí con gusto compartimos. O si gusta compartir con los 950M y disfrutar a través de las llamadas telefónicas 311-528-3800, claro que sí, también. Bienvenidos, bienvenidos. Todos son bienvenidos. La dirección de Don Simón Ortiz Medina. En la Secretaría de Recepción, Viviana Pulido. En la Torre de Transmisiones, Blanca Martínez. Acá les acompaña la voz alegre de la radio, J. Amado, con gusto. Vamos hasta las 9 de la noche, si Dios lo permite, con toda la programación, todos los éxitos para este día sabadito alegre, sábado fin de semana, señoras y señores. Y aquí estamos para compartir. Vamos a recibir oyentes. A ver, por acá, lo muy buenas tardes. Muy bien, señor, con... De Tibaná. Sí. ¿Con qué tema? El chivo de Antonio Aguilar. Listo, ok, bueno, ¿con quién hablo? ¿Con quién hablo? Don Octavio, listo. Listo, don Octavio. Bueno. Muy bien, el hombre está afanado. Una de la tarde, 7 minutos, una tarde, 7 minutos. Ya le traigo su tema, ya don Octavio en Tibaná, ya sintonizaditos con los 950 AM. Mientras, nos vamos dejando por acá con don Diomedes Díaz. Y esto es la chambaculera, señoras y señores. Bienvenidos, bienvenidos a disfrutar de nuestra radio.

1:12 seguimos de más música por acá, nuestros oyentes allá en Tibaná, sintonizaditos, disfrutando de nuestra programación de 50M, don Octavio, ya compartiendo él de nuestra programación, de los éxitos y de la buena música en Tibaná, Boyacá. Quieren escuchar a don Antonio Aguilar, esto es El Chivo, 1:12.

0: Seguimos reportando la sintonía 311-528-3800. Don Pedro Pinzón, allá desde Ibagué. Buenas tardes.
1: Don Jota Amado, muy buenas tardes. Te saludo a Pedro Pinzón acá desde Ibagué para reportar sintonía y para que más fácil programe una canción con Reinaldo Armas, Mi Amigo el Camino. Muchas gracias, una feliz tarde.
0: Listo, con mucho gusto, don Pedrito, allá desde Ibagué, sintonizado a él con los 9.50 AM, 1 de la tarde, 15 minutos, 1.15, los saludos musicales, mi amigo El Camino, don Reinaldo Armas.

1:18, esta es Armonía Boyacense, dice por acá, muy buenas tardes, Jotica, ¿cómo estás? Es para que me haga el favor y me regale la canción o un saludo para Alfonso Ortiz, ahí en la vereda Tarpeya del municipio de Briceño, Boyacá, con el tema Señora Prohibida de Albero Rincón. Gracias y buena tarde a ustedes, mis amigos, ahí en Tarpeya, ahí especialmente el saludo a don Alfonso Ortiz, el sintonizadito con los 950 AM, Armonía Boyacenses.

0: Tenemos la 1 de la tarde con 20 minutos, 1 de la tarde, 20 minutos. A continuación, el siguiente espacio es en arrendamiento al hermano Jesús. Ya regresamos.
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3: Amables oyentes, bienvenidos una vez más a este programa de curanderos ancestrales de Samayá. Un programa veraz, sincero, donde encontramos los caminos perdidos, donde encontramos la salud perdida, donde luchamos contra los demonios malditos que entorpecen su vida cotidiana a diario. Este es Curanderos Ancestrales de Samayá, quien les habla el hermano Jesús. Hace 56 años estoy aquí con ustedes, llevando este mensaje lleno de paz, de amor, de felicidad y lleno de salud para aquellos hogares que han perdido la fe, la esperanza de un mañana mejor. Hoy quiero decirles que hemos encontrado los verdaderos caminos para llevarlos a ustedes a disfrutar de una vida sana, llena de amor, de felicidad, de una vida que realmente encuentre usted la felicidad, porque para eso ha trabajado usted durante tantos años, para tener una salud vigorosa, salir adelante, prosperar y decir: hoy tengo un dinero ahorrado, me voy a ir a un paseo, voy a pasear porque tengo aliento de comerme un pedazo de gallina, un pedazo de carne, tomarme una cerveza. Pero hay personas que ya no pueden hacer eso porque el dinero que tienen ahorrado se lo va a gastar otra persona menos ellos, que lo han trabajado. Pensemos primero en nosotros, en la salud, porque la salud es el único tesoro que Dios nos deja en la tierra. Hoy me escribe Víctor Rodríguez. Víctor Rodríguez me escribe y me dice: hermano Jesús, tengo un problema con una hija mía. Esta hija muchas de las veces se pierde y llega como a las 2-3 horas sudorosa y no sabe qué decir, que dónde estaba ni nada de eso. Estamos descubriendo de que ella se está yendo por donde un compadre mío. Dígame qué es lo que le pasa a esta muchacha, porque estamos desesperados. Se despide de usted, Víctor, de algún lugar de la ciudad de Chiquinquirá. Bueno, Víctor, estamos haciendo un análisis aquí a la letra suya del WhatsApp y me estoy dando cuenta que esta persona que usted está diciendo que es el compadre suyo está abusando de su hijo. Ella le está fumando el tabaco, le está velando un retrato, y esta muchacha le gusta ir allá porque le da platica, le da ropita. Ella ya es mayor de edad, pero ella le falta un poco, como decimos en la casa, un tornillo, y ella muchacha vive pegada a él. Entonces hay que hacer una limpieza espiritual a esa pobre niña, porque está trabajada a punta de tabaco, a punta de velación de retrato, y especialmente este hombre la tiene. Sí, le estoy hablando de Marco Liro, su compadre, de esa persona que le está haciendo daño, pero él no es culpable porque ella misma lo va a buscar después del trabajo que le hizo. Entonces, querido hermano, y es mayor de edad, entonces, querido hermano, venga y me trae a la muchacha aquí. Sí, tráigamela aquí, y con mucho gusto a Barbosa Santander yo le hago el trabajo, le limpio el cuerpo, sacamos a esa muchacha, porque a este hombre no le conviene. Dios los bendiga y los proteja. Así contestamos en Curanderos Ancestrales de Samayá. Todo esto, queridos hermanos, se hace a través de la conciencia humana. Abrirle los ojos a una persona a través de una llamada de teléfono. 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Porque si usted tiene un problema, sea de día, de noche, a la hora que sea, usted me puede llamar y con mucho gusto yo le puedo dar una indicación, como lo hizo Marcos Arturo Rodríguez. Marcos Arturo Rodríguez me llamó y me dijo: hermano Jesús, quiero comentarle un problema. Como a las 7 de la noche me llamó. Dijo, ¿qué sería? Tengo a mi esposa que tiene una diarrea que no se le quita. Y ya no hayamos qué hacer. La he llevado al médico, la sacamos del hospital y no se le quita. Le di el consejo que realmente merece dárselo a una persona que tiene fe. Le dije, machaque 3 dientes de ajo, échele 3 limones y una pizquita de sal y déselo en ayunas. Durante 3 días hizo esto y hoy en día me escribe, gracias hermano. Dios lo bendiga por haberme ayudado con mi esposa. Pronto voy a llevársela porque yo sé que es un daño que le han hecho a ella. Muchas gracias hermano Jesús, que Dios lo bendiga. Esto es importante, queridos hermanos, que uno se sienta feliz y se sienta dichoso de servirle a la humanidad con amor, con cariño y con esa fe que Dios me ha dado para llegar hacia ustedes, porque tienen muchos problemas, muchas envidias, malos vecinos que le hacen el daño. Muchas de las veces sus cosechas se arruinan, sus animales se mueren. Entonces acá hace una pregunta, cuando un animal se muere, siendo el propietario usted o cualquiera, muchas de las veces cuando le han hecho un daño, ese daño lo recibe el animal y se muere, y es un aviso que le están dando a usted que están atacando su integridad propia o su salud. Entonces, ¿qué tenemos que hacer? Tenemos que salir adelante, prosperar y triunfar. 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

Una de la tarde, 38 minutos, una 38 en la tarde. Estos son los saludos musicales. Seguimos con más éxitos para todos ustedes. Con más música, 311-528-3800. En nuestra línea musical para todos ustedes. Con gusto en este sabadito alegre. Vamos con la música norteñita, esa música bonita. Por acá está Sergio el Bailador. Sabadito alegre, fin de semana, una 38.

Ahí estaba Sergio el Bailador, señoras y señores, el grupo Bronco. Seguimos de música, llega el Binomio de Oro. Tarde soleadita, cielo semidespejado aquí sobre la capital boyacense. Una 41, ustedes dejan su nota de voz, nota escrita, y les compartimos la buena música.

0: 46 minutos y la señora María Cristina Pineda, sintonizadita a esta hora de la tarde. Estamos recibiendo la música, las peticiones, los saludos a todos nuestros oyentes. 311-528-3800. Muy buenas tardes, don Jotica. Dios lo bendiga. Para solicitar la canción del Charrito Negro, Me Basta y Me Sobra. Muchas gracias, señora Patricia. A usted, gracias por acompañarnos a esta hora ya desde Bogotá, acompañadita de la mejor armonía boyacenses. El Charrito Negro a la hora de la tarde con 46 minutos, Me Basta y Me Sobra.
1: Don Jotica,

Un saludito para todos ustedes, mis oyentes, saludito para toda nuestra gente que está ahí conectadita, disfrutando de nuestra programación de 50M, 311-528-3800, 311-528-3800. Esta es mi vida, dice el compadre Salomón Largo, ya desde Monte Vargas de Sotáquira, 1:49 minutos en la tarde.

1:55 de la tarde, 1:55 minutos. Ando bien arreglada. Aquí está las Estrellas del Norte, señoras y señores. Nuestra línea habilitada. 311-528-3800. Ahí ustedes programan, participan, disfrutan de nuestra radio 950.

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9: Tenemos las 2 de la tarde en punto, 2 de la tarde en punto. 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Son las 2 de la tarde, un minuto, 2 de la tarde, un minuto. Son los saludos musicales 950 AM.

0: de la tarde, 5 minutos, 12 de la tarde con el 5 minutos. Ustedes programan a través del 311-528-3800. 311-528-3800. Saludos musicales 950 AM.
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0: Acá llegan Rómulo Caicedo y esto es Ilusiones Perdidas, 2 de la tarde con 5 minutos.

0: Muy bien, ahí estaba don Alfredo, don Romulito, don Rómulo Caicedo. Señoras y señores, seguimos de más música. Por acá, mi querido amigo don Ángel Moreno. Don Ángel Moreno, ya desde Bogotá. Muy buenas tardes.
1: Buenas tardes, Jotica. ¿Cómo está? Qué bendiciones. Yo sé que el pueblo boyacense está de luto con la muerte de Rafael Antonio Niño, que fue un gran ciclista, un gran amigo, un hermano para todo el país, todo. Pero bueno, ya, ahí hay que seguirlo, Botica. A ti con un saludo para ahí, para la familia Moreno y Subachoque, Moreno Ruballo, la señora Mayra, un abrazote, y a todos los oyentes y oyentes. Y un abrazo muy especial para el señor Jotica y muchas bendiciones. Jotica, me ha subido un complace con el disco en homenaje al Tejo. Me hace el favor. Muchas gracias, Jotica, y muchas bendiciones.
0: Bueno, señor, muchas gracias, don Angelito. Don Ángel Morena, ya es de la capital colombiana. Aquí está Los Hijos de Bache. Esto es homenaje al Tejo, señor.

0: 2 de la tarde con 13 minutos por acá, mi querido amigo don Andrés Daza, ya sintonizadito en Ciénega. Buenas tardes.
1: Buenas tardes, don J. Amado. Buenas tardes para todos los oyentes de esta emisora tan espectacular. Para solicitar una canción, la canción se llama Maldición Huasca de las Aves del Oriente. Por aquí sigo en la podada de las maticas de Lulo. Sintonía de un fiel oyente aquí en Ciénega. Gracias.
0: Bueno, don Andrés, con mucho gusto, hombre, que le rinda. 2 de la tarde, 14 minutos. 2 en la tarde, 14 minutos.

Tenemos a las 2 de la tarde con 16 minutos. Llega este buen tema, bachata en merengue. 2 de la tarde, 16 minutos. Es sábado alegre, sábado fin de semana.

0: tarde, 21 minutos, 12 en la tarde con el 21 minutos, dice por acá nuestros oyentes que van reportando a don Jorge Ochoa, ya desde Bogotá, muy buena tarde.
1: Don Jotica, tenga usted muy buenas tardes, un saludo desde la capital del país. Si fuera tan amable, me regalo un saludo muy especial para mi sobrina Lorena Ochoa, quien se encuentra de cumpleaños hoy en la ciudad de Paipa. Muchas felicitaciones para ella, un saludito para la familia Ochoa Becerra. Y si es tan amable, me regala las mañanitas. Muchas gracias, muy amable, Jotica.
0: Bueno, con mucho gusto, Jorge. El saludito para Lorena Ochoa, allá en Paipa, en la ciudad turística del departamento de Boyacá, celebrando hoy un año más de vida. 2:22 en la tarde, las mañanitas tapatías. Aquí está Javier Solís.

Sí, en la tarde 25 minutos, 2 de la tarde con el 25 minutos. Por acá seguimos de música, más oyentes reportando la sintonía. Muy buenas tardes, reportando sintonía José Bolívar. En total sintonía desde Paipa, por favor, la canción Cerveza, Tejo y Parrandón. José Bolívar allá desde Paipa también, oiga, full sintonía allá en la bella Paipa. Cerveza, Tejo y Parranda, que están los fiesteros de Boyacá. A las 2 de la tarde con el 25 minutos.

Avanza la tarde, 2:28 minutos, 2 en la tarde con los 28 minutos. Llega don Vicente Fernández y este tema que se ahorita por acá, nuestros oyentes también dice: muy buenas tardes, para un saludo muy especial a Yolima Pérez, allá en Pollos El Dorado. Y me regala la canción Borracho Te Recuerdo. Muchas gracias. Nuestros oyentes ahí sintonizaditos con la nueva, con la buena programación 950 AM Armonía de Boyacense. Yolima Pérez, allá sintonizadita, disfrutando de los saludos musicales.

Y seguimos de más música, 2:31, 2 en la tarde, 31 minutos. Esto titula La Caimana Gomegla de los 950M, Armonía Boyacenses. Avanzamos con más éxito para todos ustedes. 2:31.

2 en la tarde, 35 minutos, 2 en la tarde con el 35 minutos. Por acá llega Darío Gómez, este es el caso de dos mujeres. 2 en la tarde, 36, 2:36 minutos.

0: San Miguelito.
1: Tenemos las 2 de la tarde con 45 minutos, 2 en la tarde con 45 minutos. Seguimos de más música. Ustedes programan a través del 311-528-3800.
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1: 2 de la tarde, 46 minutos, 246, aquí llega el grupo Firme. Este es el beneficio de la duda, 246 minutos.

Confirme y el beneficio de la duda. 2:50 PM, 2:50 PM. Seguimos de música. Por acá llega Patricia Tegrán y esto es Me Dejaste Sin Nada. 2:50 PM. Los saludos musicales. 311-528-3800.

2:54, 2:54 en la tarde. Seguimos de música para que lleguen los Visconti. Esto es y no es que me arrepienta. Los Visconti a las 2:55. Los saludos musicales.

0: 3:57 minutos, 3 de la tarde, 57 minutos, los saludos musicales. Aquí seguimos de más éxito, de más música, más alegría. Sabadito, 11 de julio.
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3: La tarde, 3 minutos, 3 en la tarde con el 3 minutos. Don Genaro Toba, allá desde Chocontá, finca El Durazno. Don Genaro, muy buena tarde.
4: Señor Jotica, muy buenas tardes, un gusto saludarlos. Señor Jotica, téngase la bondad, me saluda por acá mi esposa María de Jesús Navarrete, aquí en la finca del Durazno, y también a don Pablo Campos, el hombre heredero de Villapinzón, a toda mi gente de Villapinzón, que se encuentran hoy echándose en una pesicola por ahí. Hágame el favor y regáleme un saludito para la señora Blanca Lilia Martínez, la señora Blanca Lilia Niño y la señora Amparo Sanabria y a don Mario Bros en Facatativá, y téngase la bondad y regáleme, puede ser de Antonio Aguilar, Caballos de Patas Blancas. Gracias, muy amable, don Jotica.
3: Bueno, don Genaro, allá su señora esposa, toda la familia y amigos ahí conectaditos con los 950 AM, 3 de la tarde, 4 minutos.

3 de la tarde, 11 minutos, 3 de la tarde con 11 minutos. Estos son los saludos musicales. Gracias por estar ahí conectadito, participando en nuestra radio. Llega don Luis Alberto Posada. Esto es Borracho por Ella. 3 de la tarde, 11 minutos, 3, 11 en la tarde.

0: 3 de la tarde con 14 minutos, 3 de la tarde 14 minutos, son los saludos musicales y oyentes participando a esta hora de la tarde.
1: Señor Botica, muy buenas tardes, acá reporto sintonía desde Guatavita, en total sintonía de los 950M. Quiero escuchar una carranguerita que alegre el alma y desarrugue el corazón, de Jorge Velosa, Rosita la de las cartas. Gracias, total sintonía, que tengas una excelente tarde, feliz turno, Dios lo bendiga.
0: Bueno, con mucho gusto, nuestros oyentes ahí participando en nuestra radio 950 AM 314 minutos 314.

Sí, señor, y seguimos de música para todos ustedes, mis oyentes, ahí conectaditos a esta hora de la tarde, disfrutando nuestra programación de 50 AM. Los saludos musicales para todos ustedes. Por acá seguimos de música, de éxitos que programan a través del 311-528-3800. Dice por acá el ingeniero Orlando, dice: muy buenas tardes, don Jotica, cordial saludo. Dios lo bendiga, para solicitar la canción de Luis Alberto Posada, Dueño de Nada. Bendiciones, don Jotica. Feliz tarde. Igualmente para usted, ingeniero. Bendiciones, gracias por acompañarnos en esta tarde del sábado. Alegre sábado, fin de semana, ya en casita, descansando. Me imagino, ¿no? Me imagino disfrutando de la programación de 50M. Dueño de Nada, aquí está don Luis Alberto Posada. 3:20 minutos.

buen tema, señores. Dueño de nada, ahí estaba don Luis Alberto Posada. Seguimos de música, seguimos de más éxito. Por acá estaba Alfredito Gutiérrez. Y esta es La Mujer que tiene dos. 3 de la tarde con 24 minutos.

0: 3:27 minutos, 3 de la tarde con el 27 minutos. Estos son los saludos musicales. Gracias por acompañarnos. Y por acá más oyentes dejando sus notas de voz.
1: Buenas tardes, Jotica. Mi Dios lo bendiga. Aide Vanegas desde el barrio Puerto Rico. Para solicitarle la cancioncita Sufrimiento de Gabriel Raymond. Feliz tarde y Dios los bendiga.
0: Bueno, muchas gracias, señora Aide, allá desde el barrio Puerto Rico, sintonizadita con los 950 AM de Armonía Boyacenses. Sufrimiento, don Gabriel Raymond.

Manos Tupamaros, señoras y señores. 3 de la tarde, 30 minutos, 3:31. Ustedes programan a través del 311-528-3800.

3:35 minutos en la tarde del Sabadito Alegre. Gracias por acompañarnos, disfrutar de nuestra radio 950M. Ustedes programan a través del 311-528-3800. Don Vicente Fernández nos presenta La Muerte. 3:35 minutos.

0: 3:37 minutos, 3 de la tarde, 37 minutos. Seguimos de más música. Por acá llega el jinete misterioso. 3 de la tarde, 37. Saludos musicales allá en Villa de Leyva. A esta hora de la tarde, conectaditos con la mejor armonía boyacenses.
1: Para la época de Semana Santa, el mundo cristiano se viste de luto. Y el ser humano se muestra más cordial, más benévolo, ya que el recogimiento espiritual se hace presente en el corazón de todo católico creyente. Pero también en las regiones donde ha prevalecido y prevalece la superstición, para esta misma fecha, renacen las leyendas, y hasta hay días en los cuales se debe guardar abstención de lo mundano, so pena de sufrir algún castigo, sobre todo para aquellos que desobedezcan tan ancestral costumbre. Claro está, esto es muy interesante, porque ello hace parte activa de nuestro folclor, en este caso refiriéndome al llano.
2: ¡Rafaela! ¡Alcanzame unas flores para adornar el velorio santo! ¡Apúrate, hija! ¡Deja de mirar tanto a ese hombre que parece el propio Madrid en persona!
1: Una carcajada burlona responde a la sátira de la vieja.
3: No le engañe la muchacha, doña Petra. Ella no se va a casar con ningún santo espaluelo que usted tiene alumbrando.

doña Petra, si yo no soy un sute. A mí dígame que me dan vainas, yo vivo y le creo. Pero el diablo, así es.

0: así como tú.
1: Échelo, doña. Pero primero dígale a la muchacha que me traiga un poco de guayoyo, porque me está cogiendo la noche y no me puedo perder parándome mi compadre Ramón.
2: La buena vieja empieza a relatarle la historia al incrédulo llanero, con el fin de que éste no haga viaje al mencionado parrando, pues ella presentía una desgracia para su amigo si no cumplía con los mandatos que impone la Semana Santa. Entre otras cosas le hizo saber que a un compadre suyo se lo llevaron las ánimas un Viernes Santo cuando se emborrachó en el pueblo, y que al salir de la cantina donde ingirió licor vio con asombro una procesión que se dirigía a la iglesia, y que al acercarse cautelosamente notó que llevaban un muerto a enterrar. Pero cosa extraña, serían las 2 de la mañana y a esa hora en ninguna parte se realizaban ceremonias fúnebres. Dice el cuento, continúa doña Petra, que el hombre trató de entrar en la iglesia, pero una fuerza extraña se lo impidió, optando por esperar a que salieran de aquel recinto sagrado. Cuando el cortejo fúnebre abordó la calle, se adelantó un poco para percatarse con sus propios ojos de aquella insólita aparición, cuyo centro principal era un ataúd que llevaban a cuestas. Y cosa rara, él conocía a todos los habitantes del pueblo, y allí no desfilaba ningún conocido suyo. Se fue acercando lentamente y con un poco de miedo preguntó a uno de los últimos desfilantes.
1: ¡Epa, cuidado! ¡Se llevan el celular!
2: Contestó la tétrica voz. Al concluirse el relato, José del Carmen mira de soslayo a la vieja y suelta otra carcajada burlona.
1: ¡Ahora sí me voy a morir, pero de la risa! ¡Ja, ja! Doña Betty, ¿qué le pasó al hombre?

0: Anoche.
1: No me convence, doña. Mañana vengo a comer pescado y pidillo a chigüire. Y para que me eche otro cuento, ¿sabe?
2: Y así, en son de broma, José del Carmen monta su caballo, haciendo alarde de hombre sin miedo.
1: Adiós, catirito de culebra brava. Adiós, doña Petra.
0: Oh, de culebra brava será tu abuela, mamón de Macurín.
2: Le contestó la simpática muchacha. El galope del caballo se fue perdiendo poco a poco a medida que iba aumentando la distancia. Y la oscuridad de la noche arropó con su manto tenso y frío la sabana, mientras que el silencio lúgubre reinaba en toda su extensión, como si estuviera pendiente de lo que iba a acaecer unas horas más tarde. Caballo y jinete marchaban a cual más llenos de entusiasmo por un camino sin luna, sin rocío, solo con el manto oscuro de una noche vacua de estrella, de fragancia y de frescura en su ambiente. Nuestro personaje llevaría algunas leguas de recorrido cuando, al llegar a un cruce de caminos, vio de súbito a un jinete que, montando un corcel negro, se le fue acercando lentamente hasta sentir su ronca y extraña voz. ¡Adiós, pues! El hombre no pudo contestar el saludo, pues cuando pensó hacerlo, el energúmeno personaje se le había perdido de vista. El llanero quedó un tanto pensativo, sin hacer mucho caso de lo ocurrido recientemente. Más adelante, al doblar una mata, vio de nuevo al mismo jinete, pero esta vez de frente y no trochando, sino más bien como suspendido en el aire y con el mismo saludo. ¡Adiós, pues! José del Carmen pensó por segundos que serían alucinaciones y prosiguió su camino. Pero más adelante, en otro cruce, se le presentó de nuevo el jinete negro. Dominando los nervios, José del Carmen se atravesó en el camino para preguntarle:
1: ¡Jefe, cámara! ¿Qué es usted?
2: No pudo terminar la frase porque, al intentarlo, el jinete misterioso, quitándose lentamente la manta que cubría su rostro, dejó mostrar la horripilante calavera de la muerte.
1: ¡Ave María Purísima, me da el diablo! ¡Esto es la mala bendita!
2: Volviendo grupas a un galope jamás intentado por él, José del Carmen llegó al origen de su partida jadeante, asustado y sudoroso. Los presentes que observaban la llegada del recién ido se mostraron perplejos cuando este cayó de rodillas una y más veces ante el altar de santos que velaban doña Petra y sus hijos.
0: ¡Ay, Dios mío! ¿Qué le pasaría a este muchacho?
2: Una corriente fría corrió por los cuerpos sudorosos de los asustados rezanderos, mientras que todos al unísono elevaron oraciones al percatarse de lo ocurrido. La muerte en persona se le presentó en los cruces de camino a José del Carmen, enseñándole el camino de la realidad.
3: 3:45 minutos, 3 de la tarde con 45 minutos. Aquí llega Alexis Escobar. Esto es La Santa y la Diabla. 3:45 minutos, los saludos musicales. Gracias por estar ahí conectaditos. 311-528-3800.

Juan Dino de Sora, esto es Los Apodos, señoras y señores, 3:48 minutos en la tarde, seguimos de base música para ustedes ahí en Sora, Boyacá, en la área Salitre, sintonía a las 9:50 a.m.

Don Bayardo Rodríguez, don Bayardo Rodríguez, allá en Bacalpil de California, enviando saludos muy especial para sus familiares y amigos ahí en Toma Alta de Zotaquirá. 3:57 minutos, me dejó solito.

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2: 4 de la tarde con 2 minutos. 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Señoras y señores, 4 de la tarde con 2 minutos, y hablando de Boyacá, Boyacá, saludos musicales, allá también nos escuchan, allá disfrutando de nuestra programación, don Carlos Alberto Castellanos, allá en Alto de la Trinidad, en Boyacá, Boyacá, 4 o 3 de la tarde.

4 de la tarde, 5 minutos, seguimos de más música de éxito para todos ustedes, para que llegue Pastor López en Remix, 4, 6 minutos en la tarde. Hay unos amigos en Chocontá, también en Villa Pinzona, sintonizaditos con la mejor armonía, voy a Senses 311-528-3800.

0: 4:10 p.m. Ustedes esperaban a través del 311-528-3800, 311-528-3800.
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1: 4 de la tarde, 11 minutos. José Alfredo Jiménez nos presenta El Caballo Blanco.
2: Es

Muy bien, señoras y señores, 10 de la mañana, 4 de la tarde, 14 minutos, 4:14 en la tarde de este sábado 11 de julio. Seguimos de más música para todos ustedes, de más éxitos a esta hora, compartiendo con los 950 AM, 311-528-3800. Ustedes van programando, van participando de nuestra radio. Don Juan Bautista Molina Ortiz, por ahí sintonizadito ya en Amagantio, que el corregimiento de Camilo Cero.

Avanza la programación, señoras y señores. Seguimos de más éxito para todos ustedes. Por acá seguimos de música. Llega Luis Alberto Posada y el señor Jesse Uribe, Calmando Penas. 4:18 PM ahí en Oikata, disfrutando de la programación y disfrutando de nuestra radio 950.

4:22 minutos en la tarde, 4:22, y avanzamos, seguimos de más música para que llegue El Pueblo Canta. Esto es a mi vieja escuelita, ya en Tuta, sintonía del 950 AM, 4:22 minutos.

4:26 minutos, 4 de la tarde con los 26 minutos. Seguimos de más música. Llegan los compas. Esto es homenaje a los Bukis aquí en la ciudad de Tunja, barrio Asís Boyacense, barrio Los Muisias. También ahí sintonizaditos con los 950 AM Armonía Boyacense. 4:26.

Música de buena fiesta, fin de semana, señoras y señores, este sabadito 11 de julio. Este es el Pum Pum, lo hace Peter Manjarres en 950M, 4:32 minutos.

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2: 5:02 con 2 minutos, seguimos de música para todos ustedes a esta hora de la tarde. 5:02, los saludos musicales.

5 de la tarde, 6 minutos, 5 de la tarde con el 6 minutos. Por acá llega Otto Sergio, Rafael Ricardo, Don Pedro Pinzón, allá desde Ibagué, sintonizadito, ahí participando en nuestra radio 950 AM. Otto Sergio, esposa mía.

5:10 con 10 minutos son los saludos musicales. Gracias por estar ahí sintonizaditos. 5:10, aquí están las aves cantoras. Amarte fue mi suerte.

0: 5 de la tarde, 12 minutos, 5 de la tarde con 12 minutos. Por acá está Don Álvaro Montaña, ya desde la ciudad de Bogotá. Don Álvaro Montaña y su mariachi, buena tarde.
1: Don J. Amado, muy buenas tardes. Y a toda la amable audiencia de Armonías Boyacenses. Les saluda Álvaro Montaña y su mariachi desde Bogotá. Para pedirle el favor, si es posible, colocar una canción de Teo Galíndez que se llama Bolívar en el folclore. O en el, Bolívar en el folclore, Teo Galíndez. Y muchas gracias, don Amado. Y estamos en sintonía de Armonías Boyacenses. Muchas gracias. Una feliz tarde, feliz fin de semana para todos.
0: Bueno, muchas gracias, don Álvaro Montaña, allá desde Bogotá. Claro que sí, con gusto. Temas bonitos, temas de nuestro folclore. Llanero Teo Galíndez en los 950 AM, Bolívar en el folclore. 5 de la tarde, 13 minutos, 5:13.

5 de la tarde, 18 minutos, 5 de la tarde con 18 minutos. Seguimos de música, nuestros oyentes participando. Dice por acá este mensaje. Dice, muy buenas tardes, señor Amado, acá reportándome desde Fusagasugá, Alfredito Ureña. Excelente programación, por favor me pide complacer con Sufriendo por tu ausencia. Un abrazo, mil gracias, con gusto, Alfredito, allá desde la bella Fusagasugá, la ciudad de Jardín de América. Ahí conectadito con los 950 AM de Don Elías Quintana. Y esto es Sufriendo por tu ausencia. 5 de la tarde, 18 minutos.

5 de la tarde, 21 minutos, y seguimos de más música. Por acá llega Los Doctores de la Carranga. Saludito para toda nuestra gente ya en el norte de Santander, ahí conectaditos con la buena música. Esto es Mosaico Juancho Polo.

están los embajadores vallenatos a esta hora de la tarde, 5:31 minutos, 5:31, los saludos musicales, nuestros oyentes conectaditos, participando en la capital de los colombianos, 5:31.

5:35 hoy en la tarde, avanzamos con los saludos musicales. Dice por acá, hola, muy buenas tardes, excelente programación con José Echavarría. José Echeverría desde Caparrapí, Cundinamarca, para enviar un saludo a la familia Rueda Alarcón con la canción Triste Recuerdo. Muchas gracias por acompañarnos ahí, don José Echeverría, allá en Caparrapí de Cundinamarca, disfrutando de nuestra programación 950 AM. Los saludos musicales.

Virginia Rocha, esta es la Corocora del Llano, señoras y señores, 5 de la tarde, 39 minutos, nuestros amigos allá en El Bichada, también en el bello departamento del Meta, disfrutando nuestra programación de 50 AM, 5:39.

0: Señora Virginia Rocha, señoras y señores, 5:43 minutos en la tarde. Estos son los saludos musicales. Por acá nuestros oyentes reportando la sintonía. Víctor, allá es de Tuta, Boyacá, Víctor Puerto.
1: Don Jota, entonces haga el favor y me regala la canción que me vende una cantina de Luis Alfonso. Gracias, feliz tarde.
0: La cantina con Hernán Gómez, Luis Alfonso y Pipe Bueno a esta hora de la tarde. Allá es del Hato de Tuta, don Víctor Puerto.

Música carranguerita, señoras y señores, en los 9:50 AM, 5 de la tarde con 47 minutos. Don Jorge Velosa Ruiz, y esto es El Saseño. A los saludos musicales a las 5:47 minutos.

música carrangerita, señoras y señores, en los 9:50 AM, 5 de la tarde con 47 minutos. Don Jorge Velosa Ruiz y esto es El Saseño. A los saludos musicales a las 5:47 minutos.

0: De la tarde, 52 minutos, 5:52 en la tarde, seguimos de más música. Ustedes programan a través del 311-528-3800, 311-528-3800. Seguimos acompañándoles, seguimos entregando la buena música. Lo que ustedes programen a través del 311-528-3800. Señores, la buena radio en los 950 AM.
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0: Porque llega el grupo Mojado.

5 de la tarde, 56 minutos, 5:56, nos vamos de parranda, de parrandón con don Rafael Orozco, señoras y señores, en Bucaramanga. Vamos a recordar el saludo para nuestra gente de Bucaramanga, también en Cúcuta. Allá ellos disfrutando de nuestra programación. 5:56 minutos.

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1: Hermanas, 6 de la tarde, un minuto, 6 de la tarde, un minuto. Estos son los saludos musicales. Gracias por estar ahí conectaditos, participando de nuestra buena radio Armonía Boyacenses. Programan a través del 311-528-3800. 311-528-3800.

0: Nuestros amigos siguen conectaditos, siguen participando en nuestra radio 950M, don... por acá nuestros amigos están ahí conectaditos, don Víctor, hombre, don Víctor, ahí conectadito con los 950M, muy buenas tardes.
1: Para saludar a Francisco Butrago en San Luis de Gaceno, que se encuentra ganando mazorcas para ser envueltos.
0: Ah, qué rico. Disco,
1: estoy botado del rancho.
0: Estoy botado del rancho, sí señor. Aquí está don Jorge Romero a las 6 de la tarde, 7 minutos, 6 de la tarde con 7 minutos. Los saludos musicales.

Chao del rancho, señoras y señores. Estoy botado del rancho, mejor dice por ahí. Nuestros oyentes allá conectaditos, haciendo envuelticos. Llega Vicky de Colombia. El saludo para don Luis Amado allá en Amalfi, Antioquia. Don Luis Amado López Ruiz allá. El conectadito, el participando en nuestra programación de 50M. Don Luchito, muchas gracias por la sintonía. Aquí está su tema solicitado en Amalfi, Antioquia. Vicky de Colombia, pobre Gorrión.

Tenemos las 6 de la tarde, 15 minutos, 6 de la tarde, 15 minutos. Llega Banduco Junior y Jorge, esto es La Suavecita. 6 de la tarde con el 15 minutos, es 15 en la tarde.

7 de la tarde, 19 minutos, 6 de la tarde, 19 minutos, desde Sogamoso, sintonía de Blas Chivatá López. Regáleme la canción, aquí estoy y aquí me quedo. Sí, señor, don Melardo Rojas. Bueno, es que me dejan los mensajes por ahí en mensajes de texto y se me quedan perdidos por ahí. 6 de la tarde, 20 minutos, 20 en la tarde, aquí está Melardo Rojas. Entonces, señores, don Blas Chivatá en Sogamoso.

Bien, señoras y señores, seguimos de más música. 6 de la tarde, 23 minutos. Inglaterra va ganándole a Noruega 2-1, caramba, Dios quiera. Bueno, estos están en el extratiempo, ¿no? En el extratiempo. A ver si le empata a Noruega, se irían a tiros penaltis. Ahí va el partido. Inglaterra no lo están televisando, no lo están transmitiendo por ningún canal nacional, ¿no? Hay que verlo por aplicación o en Win Sport, pero pagando. Ay, Dios santo. 6:24, 6 de la tarde, 24 minutos. Seguimos de más música para todos ustedes, señores. Por aquí seguimos de éxitos para nuestra gente que conecta. Ahí están con los 9:50 AM. Brisas del Norte. Esto es Mujer Bonita.

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1: Río Verde, Don Juanito, Juan Bautista Molina Ortiz, 6 de la tarde, 28 minutos. Esto es Pero Quererte Jamás, 6:28 en la tarde.

6 de la tarde, 38 minutos, 6:38 en la noche, señoras y señores. Seguimos de más música, más oyentes para compartir a esta hora. Aquí está Rocío Dúrcal, esto es Así son los hombres. 6:38 minutos en la tarde.

6 de la tarde, 42 minutos, 6:42 en la tarde, seguimos de más música. Nuestro oyente por acá dice, muy buenas noches, quiero escuchar Negras Penas de Jesús Moreno. Bueno, con gusto, señores, ahí sintonizadito, don Víctor Pinto, gracias por la sintonía. Negras Penas, Jesús Moreno, 6:42 minutos en la tarde.

Tenemos las 6 de la tarde, 45 minutos, 6 de la tarde con 45 minutos, avanza la tarde, noche, señoras y señores, y con gusto les seguimos entregando la mejor música, la mejor programación para ustedes, ya de regreso a casa, nuestros amigos ya también del trabajito a la casita, o de la casita al trabajito, 6:46 minutos en la tarde.

6 de la tarde con 42 minutos, 6 de la tarde con 42 minutos, llegan los Titanes de la Carranga, señoras y señores, y esto es el Picaflor, 6 de la tarde 49 minutos, ya pueden ir reportando la sintonía o programando la hora del recuerdo parrandera, ¿no? Parranderita, música viejita, pero parranderita, no carranguera, no vallenato, no tropical, carranguerita, parranderita.

Señor, y avanzamos, seguimos de más música para todos ustedes, mis oyentes ahí conectaditos. Dice por acá, muy buenas noches, señor amado, Dios lo bendiga, para solicitar la canción de las hermanas Calle, Me Tienes Prisionero, de las hermanas Calle. Saludito muy especial para ustedes, mis oyentes ahí sintonizaditos, la señora Graciela Barreto, en full sintonía de los 950. Gracias por acompañarnos. Ya podemos empezar a programar la hora del recuerdo. Parranderita, parranderita. Merengues viejitos, viejitos sabrositos.

bien, señoras y señores, y seguimos de más música, éxitos para compartir a esta hora. La venezolana, por acá estaba Pastor López. Señoras y señores, con esto vamos despidiendo los saludos musicales. Ya viene la hora del recuerdo, parranderita, merengues viejitos, sabrositos los merengues, para todos ustedes, mis oyentes, que gustan de la buena música, la música viejita, ¿no? Por ahí está Aníbal Velázquez, Alfonso Puerta, Huitraguito, está el cuarteto, los hermanos, bueno, estos son los hermanos Molina, es más carranguerito, Guillermito Huitrago, Gregorio Pardo, está José Abedoya, están los alegres de Fusa, los alegres de Occidente, los alegres del Guavio, están los alegres parranderos, están los alfareros de Ráquira, los hermanos Farfán, por ahí los laureles del sur, los paisanitos, por ahí está Rómulo Caicedo, los trabajadores de Sumapaz, bueno, toda esa cantidad de música bonita, parranderita, los lirios, los compadres, bueno, toda esa música parrandera. Nos vamos despidiendo, señoras y señores, de los saludos musicales. Ya viene la hora del recuerdo, parranderita.

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2: Tenemos las 7 de la noche, minutos, sí señor, vamos abriendo el baúl de los recuerdos, señoras y señores, en esta noche bonita, en esta noche del viernes 11 de julio, 7 de la noche, minuto. En el baúl de los recuerdos nos encontramos por acá, los alegres del Guavio, esta es la negrita enamorada. Ustedes van reportando 311-528-3800.